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A continuación, la tercera inauguración de 70 escuelas desde Acajutla, a cargo del presidente de la República, Nayib Bukele.

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A continuación, la tercera inauguración de 70 escuelas desde Acajutla, a cargo del presidente de la República, Nayib Bukele.

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A continuación, la tercera inauguración de 70 escuelas desde Acajutla, a cargo del presidente de la República, Nayib Bukele.

0: Damas y caballeros, solicitamos ponerse en pie para recibir con respeto y honor correspondiente al señor presidente de la República del Salvador, Nayib Bukele. Seguidamente, la estudiante Frania Jaciel Flores Hernández, de noveno grado, nos comparte un cordial saludo y profundo agradecimiento al señor presidente Nayib Bukele por su valioso apoyo al fortalecimiento educativo nacional.
1: Excelentísimo señor presidente Nayib Bukele, autoridades que lo acompañan, maestros, padres de familia y compañeros estudiantes. Tengan todos muy buenas tardes. Mi nombre es Jaciel Hernández y he venido al frente primeramente para elevar mi voz al cielo y darle gracias a Dios que nos ha permitido estar hoy aquí, reunidos con salud y con el corazón lleno de alegría, para ser testigos de este sueño que finalmente se nos hace realidad. Darle la bienvenida a nuestro presidente Nayib Bukele, bienvenido a nuestra comunidad, y para darle un agradecimiento por este bendecido proyecto. Recordando el pasado, señor presidente, muchos de nosotros crecimos en estas aulas cuando la realidad era muy diferente. Hoy no solo estamos inaugurando paredes y techos nuevos, estamos dejando atrás años de dificultades. Muchos de nosotros recordamos cómo era nuestra escuela antes, aulas que ya no daban más y un patio de tierra donde jugar era un desafío. En invierno, nuestros espacios de recreo se convertían en inundaciones y era parte de nuestra rutina. Queríamos jugar a la pelota, pero terminábamos cuidándonos de no ensuciar nuestro uniforme o de no resbalar. Y esperamos muchísimo tiempo, viendo cómo nuestra escuela poco a poco se deterioraba, mientras nosotros soñábamos con algo digno y mejor para nosotros. Esperamos por años una escuela digna, viendo cómo el tiempo pasaba sin que nadie nos escuchara. Pero hoy la realidad es otra. Hoy la historia es otra. Al entrar a este nuevo centro escolar, no solo estamos viendo paredes pintadas y pupitres nuevos, vemos dignidad. Ahora tenemos un espacio donde el clima no es un obstáculo para el estudiante, sino un motivo para disfrutar. Esta reconstrucción nos dice a todos, niños, jóvenes de El Salvador, que nosotros también somos muy importantes y merecemos lo mejor. Esto es algo muy especial para nosotros, no solo porque estemos viendo una escuela nueva, sino también porque vemos una nueva oportunidad para aprender, crecer y soñar. En nombre de todos los estudiantes, quiero expresar nuestro más sincero agradecimiento hacia nuestro presidente por hacer posible este sueño. Este apoyo no solo mejora nuestras instalaciones, sino que también nos motiva a seguir adelante con más entusiasmo. Tener un lugar digno donde estudiar es fundamental, porque aquí es donde formamos nuestro futuro. Cada aula, cada espacio representa una inversión en nosotros, en nuestros sueños y en nuestro país. Como estudiantes nos comprometemos a cuidar esta escuela, a aprovechar cada oportunidad de aprendizaje y a ser mejores estudiantes cada día. Presidente Nayib Bukele, muchas gracias por no olvidarse de nosotros, de nuestra escuela, de nuestra comunidad y de nuestro país. Gracias por este proyecto, gracias por cumplir nuestro más grande anhelo. Muchas gracias por creer en nosotros y apostar por la educación. Que Dios lo bendiga a usted y a su familia y que siga bendiciendo este país, El Salvador. Muchas gracias.
0: Ahora, el alumno Rafael Alejandro Ramos Cuellar, de octavo grado, acompaña a realizar la entrega de unos presentes como muestra de gratitud y reconocimiento al compromiso del señor presidente Nayib Bukele con la educación. Presenciamos en este instante la entrega de los presentes a su excelencia.

0: A continuación, les invitamos a escuchar con atención el mensaje del excelentísimo señor presidente de la República de El Salvador, Nayib Bukele.
1: Buenas tardes a todos. Gracias por esas palabras tan lindas. Me dijeron que ella las escribió, ella misma. Está mejor que los discursos de nosotros. Hecho como un profesional, definitivamente. Y además que viene del corazón, que eso a veces los profesionales no pueden plasmar algo que venga del corazón necesariamente. Pero alguien que escribe tan lindo y que lo escriba ella misma de su corazón, pues tiene doble valor. Y gracias por los obsequios también. Bueno, en primer lugar, saludos a todos, miembros del gabinete de gobierno que nos acompañan. Claudia, gracias. Está María de Chichilco, como nos acompaña siempre ella en todos los proyectos de la DON, más que todo. En todo el país andan inaugurando no solo escuelas, ¿verdad?, sino que todo, puentes, pozos, calles, clínicas, todo, ¿verdad? Personal de la DON también que nos acompaña aquí. Ustedes fueron los que hicieron posible este centro escolar en el que estamos acá. También un saludo a las otras instituciones, MOB, centros penales y todos los que nos han estado apoyando en la construcción de las escuelas, en 2 escuelas por día. La señora ministra Carla Trigueros se encuentra también, pero no acá, sino que ya está en el centro escolar Marcelino García Flamenco en La Libertad, en Santa Tecla. Ahí está la ministra. Y el viceministro Edgar Eliseo Alvarenga se encuentra en el Instituto Nacional de San Matías, en La Libertad también. Entonces, saludos a ellos dos. Y bueno, saludos a todos los padres de familia, a todos los niños, al personal docente y a todos los que nos acompañan. Hoy estamos aquí para hacer lo que hemos venido haciendo desde hace mucho tiempo, cumplir promesas. Y si ustedes recuerdan, el año pasado lanzamos el programa 12 escuelas por día. Muchos saben qué significa, ¿no? Y es que cada día se inicia la construcción de 12 escuelas nuevas. Este día se iniciaron 2 escuelas. Mañana

están las escuelas entonces. Bueno, la estamos iniciando. Y hay una página web, 12escuelasportdia.com, donde todos se pueden meter y ver dónde están las escuelas, cuáles son las escuelas, cuánto se está invirtiendo, a qué cantidad de niños beneficia, en qué comunidad está. Fotos del antes, de cómo están, y el durante, que es la construcción. Cuando están terminadas, pues pueden ver al final. Pero en ese tiempo, pues solo estaba esa información. No teníamos aún escuelas terminadas. Y recuerdo que la oposición decía, bueno, pero ¿dónde están las escuelas? Decían, bueno, están aquí, siendo construidas. Pero luego, en noviembre del año pasado, inauguramos las primeras 70 escuelas del programa 12 Escuelas por Día. Y si ustedes recuerdan, para los que lo vieron, los que no, pues no, pero para los que lo vieron, estábamos todas las escuelas en simultáneo, las 70, donde estaba yo inaugurando una y otras 69 escuelas siendo inauguradas al mismo tiempo a lo largo y ancho del país. Y se inauguraron las primeras 70 escuelas terminadas del proyecto 12 Escuelas por Día. Claro, habían ya muchas escuelas en construcción, otras iniciándose, pero ya habían 70 escuelas terminadas. Y entonces hubo gente que dijo, ah, pero solo 70, solo van 70. Incluso alguien dijo, ¿para qué las van a inaugurar si ya terminó el año escolar? Porque era noviembre, pues. Y pues claro, ya iba a iniciar el otro año escolar, pero pues hay gente que habla por hablar. En fin, hicimos una segunda entrega. El 31 de enero del 2026 de este año, hicimos una segunda entrega de otras 70 escuelas. Y entonces fuimos con el presidente de Chile, en ese tiempo era presidente electo, él nos acompañó. Fuimos, entregamos una escuela con él y luego otras 69 escuelas en simultáneo, así como están viendo algunas ahí, que se inauguraron ese mismo día, al mismo momento, se cortaron las 70 cintas. E inauguramos el segundo paquete de 70 escuelas terminadas. Ya eran 140 escuelas terminadas, 70 más 70. Pero algunos dijeron solo 140 escuelas. Entonces este día estamos inaugurando el tercer paquete de 70 escuelas terminadas. Y lo vamos a inaugurar así, con las 70 pantallas. En este momento hay 70 grupos de alumnos, padres de familia y personal docente en cada una de esas escuelas, lista para ser inaugurada. 70 escuelas que van a ser inauguradas hoy. Y pues ya saldrá alguno a decir, solo 210 escuelas, ¿verdad? Pero luego vendrán otras 70 y otras 70 y otras 70 hasta que hayamos remodelado todas las escuelas del país. Hay algo que es importante recalcar, y es que de las 70 escuelas que entregamos cada vez, 210 con las 70 que vamos a entregar hoy, es una inversión de 184.8 millones de dólares y beneficia a 24 mil estudiantes. Pero ya tenemos iniciadas 694 escuelas en el programa 12 Escuelas por Día. Eso quiere decir que hay 210 terminadas ya con estas 70 que entregamos hoy, 70 más 70 más 70, pero a la vez hay en total 694 escuelas. Eso incluye las que ya están iniciadas y las que ya están por terminar. Y esto de 694 escuelas, que es una inversión de 690 millones de dólares y que beneficia a 114 mil estudiantes, es solo en el programa 12 Escuelas por Día. Ya antes de esto habíamos remodelado 400 escuelas. O sea que con las escuelas que están siendo intervenidas ahorita, que son casi 700, bueno, en tres días van a ser 700, porque cada día se agregan dos. Entonces, en tres días van a ser 700, ya con esas, más las 400 que se habían hecho, tendremos 1.100 escuelas intervenidas. Para los que decían, ¿y dónde están las 1.000 escuelas? Bueno, ahí están las 1.000 escuelas. 210 que estamos entregando hoy con las 70 de hoy, 694 en total del programa y las 400 y pico que se habían remodelado antes de que iniciáramos el programa de las escuelas por día. 1.100 escuelas. Y bueno, en un par de meses vendremos a inaugurar, pero iremos a otro lugar a inaugurar otras 70 escuelas desde ahí. Y así,
día tras día.

0: este programa crece, porque cada día van dos escuelas más, dos escuelas más, dos escuelas más, incluyendo sábado, domingo, vacación. En Semana Santa, cada día dos escuelas más, dos escuelas más. Y alguien dice, pero falta un montón. Y sí, falta muchísimo. Porque nos entregaron un país totalmente en el abandono, con una infraestructura escolar, alguna que se estaba cayendo y otra que ya la construyeron así mal. Yo incluso el día que lanzamos el programa Dos Escuelas por Día puse el ejemplo de una escuela que fue construida con cuartones y unas láminas. Y yo les decía, miren, una cosa mala, mala, es que dejen abandonada una escuela que construyeron en 1950 y 60, 70 años después, pues la escuela ya está caída. Eso es malo, porque es ni siquiera darle mantenimiento a lo que construyeron los gobiernos antes de la guerra civil. Es malo y demuestra que los gobiernos que vinieron no hicieron nada y dejaron tirada la educación. Eso es malo. Pero lo que es peor, lo que es mucho peor, es decidir construir una escuela con unos cuartones y unas láminas. Se imagina, ¿no? Al ministro de Educación, el presidente, qué sé yo, el de Obras Públicas, o los que le hicieron, decir, vaya, vamos a hacer una escuela en tal lugar, traigan 20 cuartones, traigan 50 láminas, traigan unos clavos y la vamos a hacer así, con piso de tierra, de lámina, con cuartones, y de ventanas pongan bolsas. No, no, yo no entiendo cómo un gobierno, o varios mejor dicho, pudo hacer escuelas así. Pero la realidad es que ustedes no me dejarán mentir, y los que nos están viendo tampoco, muchas escuelas no solo se están cayendo por el descuido o por el abandono, como esa, por ejemplo, esa escuela se ve que fue construida, tal vez en algún momento se vio bonita hace 80 años, y se fue cayendo en el abandono. Pero hay escuelas, y esa es una de las que arreglamos hoy, que estaba, como pueden ver, ya destruida. Pero por lo menos si ustedes se fijan en los ladrillos, y hubo un tiempo, tal vez, ya no nos recordamos, tal vez alguien mayor nos puede decir, no, hace 80 años era bonita, tal vez, mucho antes de la guerra de los 80s. Pero imagínense las escuelas que fueron construidas ya del inicio así. ¿Qué estaban pensando? Y ellos son los que vienen ahora y nos reclaman que por qué no hacemos suficiente en educación. Este es el gobierno que más ha invertido en educación. No solo haciendo algo que parecería imposible, que son dos escuelas diarias. O sea, no construimos dos escuelas diarias, pero iniciamos la construcción diaria de dos escuelas. Cada día, dos escuelas se inicia la construcción. Y se van entregando, así como estas 70 del día de hoy. Ya con eso, ya pudiera decir uno, no, este gobierno invierte muchísimo más en educación de todo lo que han invertido antes. Pero no solo se queda ahí. ¿Cuándo nuestros niños habían tenido una laptop o una tablet como tienen ahora? ¿Cuándo habían tenido conexión a internet en las escuelas? ¿Cuándo habían tenido paquetes escolares bonitos como los que se entregaron esta vez? ¿Cuándo habían tenido un programa que se está haciendo de inteligencia artificial para llevar a nuestros alumnos a otro nivel y poderlos preparar para lo que viene en el futuro? ¿Cuándo habíamos tenido atención a la primera infancia? Solo atención. Ya no se diga con todas las parvularias que estamos construyendo gracias al despacho de la primera dama, con todos los CAPIs que estamos construyendo también gracias al despacho de la primera dama, con todo el programa de atención, con el nuevo currículo educativo. El nuevo currículo nacional para la primera infancia es algo que mi esposa Gabriela diseñó con su equipo, por supuesto, un equipo grande, robusto, expertos en educación de niños. Porque ella me decía, cuando yo le dije hay que dar los dispositivos, ella me decía, me da un poco de miedo darle tanta pantalla a los niños. Porque por un lado, les abrimos el mundo, por un lado, les ponemos herramientas que les va a ayudar a aprender muchísimo más, pero por el otro lado, mucha pantalla, como antes, ver mucha televisión, pues, no deja de ser malo. Yo me acuerdo cuando estaba pequeño, no vean tanta televisión. Entonces, más o menos, es parecido, ¿no? Entonces, me decía, tenemos que darle las herramientas del futuro, porque si no se las damos, muchos de esos padres no se las pueden comprar. Entonces se las tenemos que dar nosotros. Pero tenemos que garantizar que no solo sea pantalla, sino que los niños jueguen, aprendan, participen, aprendan a hacer manualidades, aprendan sensorial, aprendan jugando. Se han hecho libros especiales, la colección Árbol de Vida, por ejemplo. Son libros especiales que se han hecho para nuestra niñez. Se están haciendo más libros, personajes, manuales, se está capacitando a los docentes. Entonces lo que queremos es balancear la tecnología, que es buena, si se usa bien, con desarrollar las otras partes cognitivas de los niños. La participación, el juego, la sociabilización. Y hay una cosa importante, y lo hablamos también, y es que, y lo dije, no sé si la vez pasada que inauguramos 70 escuelas o la vez antepasada, pero yo lo dije una de esas veces, yo les decía que a nosotros nos entregaron un país sometido por el terrorismo. Estábamos sometidos por el crimen. Y la única forma de arreglarlo era como lo arreglamos. Nadie más en el mundo ha dado una receta de cómo arreglarlo de manera diferente. Pero yo decía que a mí me hubiera gustado, algo que no se puede, pero a mí me hubiera gustado retroceder 20 años o 30 y agarrar a esos pandilleros que ya mataron, cortaron cabezas. Ay, niño. Pero ya hicieron cosas malas. Y a mí me hubiera gustado retroceder en el tiempo, agarrar los niños, porque en un momento fueron niños, y enseñarles ahí. Y si eso hubiera pasado, y hubiéramos hecho estas cosas, construir escuelas, tal vez no le hubiéramos dado laptops porque era otra época, pero darles herramientas para aprender, currículas educativas, preocuparnos porque tengan lugares así, juegos, maestros que estén capacitados para enseñarles, nos hubiéramos preocupado por la niñez, no hubiéramos llegado a ser el país más peligroso del mundo. Entonces yo les decía que si dentro de 20 años un gobierno tiene que hacer otra guerra contra las pandillas, es porque fracasamos nosotros. Porque nosotros no teníamos la responsabilidad de lo que venía. Pero sí tenemos la responsabilidad de lo que va a ser. Entonces, si dentro de 20 años pasa lo mismo, entonces es porque nosotros fallamos. Y no podemos permitir que eso pase. Por eso hemos implementado reglas de disciplina. A algunos niños no les gusta, pero por eso les decimos, digan por favor, digan gracias, digan buenos días, digan buenas tardes, digan con permiso. Son cosas pequeñas, pero van forjando al niño a ser una persona de bien. Nosotros somos un gobierno, pues, somos un gobierno laico y cualquiera puede tener la religión que quiera, pero es bueno si lo pueden llevar a la iglesia también. Que aprenda de la palabra de Dios. Será bien difícil que un niño bien educado, bien portado, educado, que dice por favor, que dice gracias, que dice con permiso, que dice buenos días, que dice buenas noches, que vaya a la iglesia, que aprenda la palabra de Dios, que lea la Biblia, que tenga educación de primera, con herramientas, con tecnología, con centros educativos como este, con todas las herramientas necesarias, se va a transformar en un pandillero. No creo. Entonces tenemos la responsabilidad de que esta nueva siembra, que es la que estamos haciendo ahorita, sea de un gran orgullo para nosotros cuando ya no estemos en el gobierno, pero podamos ver a esos jóvenes educados, aprendiendo, forjando un país como el que queremos tener. También hay otro elemento importante, y es que esta inversión está haciendo que más gente matricule a sus niños. Ustedes lo sabrán, conocerán algunos. Es increíble cómo ha crecido la matrícula, a pesar que la población no está creciendo. Es decir, no es como antes, ¿verdad? Que que crecía la población así, ahora ya no, ahora de hecho la población, digamos, no ha bajado, pero la proyección es que va a bajar. Pero aún así está creciendo la matrícula. Y esto es porque, por dos razones, una es por la seguridad, obviamente. Por ejemplo, tenemos el caso de Panchimalco, por aquí lo tenía ese caso. Aquí está. Había zonas en Panchimalco donde prácticamente todas las familias tuvieron COVID. No un grupo, no una, no dos, no diez, todas. Había zonas en Panchimalco donde huyeron todos. En el caserío Las Cruces, por ejemplo, las familias emigraron y quedó desolado. Todo el caserío quedó desolado. Y eso se reflejó en la matrícula de la escuela de esa zona. Pues si el caserío quedó desolado, se imaginan la escuela de ese caserío. Entonces la escuela se mantuvo con un poquito de niños, pero era mínimo, pues. Casi que lo que autorizaban los pandilleros. Los demás huyeron por temor a ser asesinados. Entonces ahora con la seguridad ya tenemos otra realidad que viene a beneficiar directamente la educación. Pero aparte de eso, no es lo mismo mandar a un hijo con seguridad a la escuela que se está cayendo. Ya es mejor que mandarlo con inseguridad, ¿verdad? Pero igual se está cayendo la escuela. A enviarlo con seguridad a una escuela bonita. Si me dan a escoger, yo prefiero mandarlo con seguridad a una escuela que se está cayendo y no con inseguridad a una escuela bonita. Pero ya teniendo la seguridad, gracias a Dios, pues entonces, mejor si va a una escuela bonita y con las herramientas para estudiar. Entonces la matrícula ha subido. Incluso muchas personas se han pasado del sistema privado al sistema público. Y eso, pues es más costo para nosotros, pero eso es un ejemplo, es algo bueno, porque nos demuestra que estamos haciendo las cosas bien. No somos perfectos, no tenemos la varita mágica para hacerlo todo de un solo, pero estamos haciendo las cosas bien. Así que eso no se trata solo de construir escuelas, se trata de arreglar nuestro sistema educativo. Y que así como somos ejemplo de seguridad, porque somos ejemplo de seguridad en el mundo, sin duda. Pero no somos ejemplos en educación. Probablemente la educación del Salvador sea de la heredada y la que todavía estamos mejorando, sea de las peores de Latinoamérica. Pero queremos llegar a ser un ejemplo mundial en educación también. Parece imposible, algunos se reirán, pero así dijeron de la seguridad, que no se podía, que era imposible, que teníamos que vivir con eso, y demostramos que no fue así. Entonces, primero Dios, con paciencia, vamos a tener, con mucha paciencia, vamos a tener un ejemplo en educación, en el mundo también. Y con trabajo y con paciencia, así como podemos ver con Doctor SB, no sé quiénes usan Doctor SB, pero los que no lo están usando, úsenlo y van a ver la velocidad de los medicamentos, la velocidad de los exámenes, si tienen que sacarse imágenes, cualquier cosa, todo es así. Ya pronto vamos a inaugurar el nuevo Hospital Rosales, que va a ser el mejor hospital de Centroamérica. Y entonces, con paciencia, ¿verdad? Porque no tenemos la varita mágica, Dios nos diera una, ¿verdad? Dios nos ha bendecido mucho, no hay que ser. Hay que pedir con humildad, ¿verdad? Y con paciencia, y sabiendo que los tiempos de Dios son perfectos. Pero con paciencia y con trabajo vamos a llegar a ser también un ejemplo en salud. Entonces ya no solo van a decir solo la seguridad, sino que van a tener que decir solo la seguridad, solo la salud, solo la educación, no, solo lo que quieran, ¿no? Pero vamos a ser un ejemplo en el mundo. Primero Dios. Bien. Ah, bueno, estas son las 70 escuelas de hoy, que es parte del programa de todas las escuelas que mencioné, pero las de hoy, pues solo las de hoy, son 70 escuelas, 668 millones de dólares de inversión y 6.000 estudiantes beneficiados. Eso hoy, nada más hoy. Entonces vamos a iniciar con la inauguración de las 70 escuelas de este día. Ahí están algunos ya listos, en los otros 69 centros. Bien, en primer lugar, vamos a inaugurar este centro escolar Colonia Alvarado. Vamos a inaugurar donde está la ministra de Educación, en el centro escolar Marcelino García Flamenco, en Santa Tecla, La Libertad. También vamos a inaugurar el Instituto Nacional de Cinquera, el centro escolar Cantón Tempisque, el centro escolar Vía Huacotecti, el Instituto Nacional de Jutiapa, el centro escolar José Antonio Larreinaga, el centro escolar Ingeniero José Quinteros, el Instituto Nacional de Victoria, la Escuela de Educación Parvularia San Bartolomé Perulapía, la Escuela de Educación Parvularia San Pedro Perulapán, el Centro Escolar El Milagro Finker El Porvenir, el Centro Escolar Cantón Las Cruces, que fue el que mencioné en Panchimalco, de la historia que les conté, el Centro Escolar Cantón Las Acostas, el Centro Escolar Tepeyac, el Centro Escolar Cantón La Esperanza, el Centro Escolar Caserío Lotificación San Carlos en el Cantón La Joyita, el Centro Escolar Caserío Colonia Las Margaritas, Entre Vías, Cantón Santa Lucía, el Centro Escolar Caserío Los Indios en Cantón Veracruz, el Centro Escolar Caserío Los Pilastrones en Cantón Zapotitán, el Centro Escolar Caserío Agua Fría en Cantón Las Mercedes, el Centro Escolar Caserío El Cerrito en Cantón San Francisco, el Centro Escolar Cantón La Nueva Encarnación, el Centro Escolar Cantón Los Amates, el Centro Escolar Caserío Las Flores, el Centro Escolar Caserío El Jabalincito, Cantón Chanmico, el Centro Escolar Cantón San Felipe, el Centro Escolar Caserío Nuevo Consumidero, Cantón Chanmico, el Centro Escolar Cantón Mazajapa, el Centro Escolar Cantón Hacienda San Pedro Las Flores, el Centro Escolar Caserío Los Lotes, Cantón La Puebla, el Instituto Nacional San Matías, en San Matías, en La Libertad. Aquí está el viceministro. El Centro Escolar Cantón San Pedro Oriente, Escuela de Educación Parvularia Clotilde Hueso Prado, Centro Escolar Lotificación Las Brisas, Centro Escolar Cantón Piedra Grande Abajo, Centro Escolar Caserío Hacienda Vieja, Cantón Azacualpa, Centro Escolar Caserío Palo Galán, Cantón San Marcos de la Cruz, Centro Escolar Caserío El Tempisque, Cantón Tierra Blanca, Centro Escolar Caserío Lotificación San Antonio, Cantón Los Platanares, Centro Escolar Lotificación Campo Verde, Centro Escolar Cantón Trinidad, Centro Escolar Cantón Miraflores, Escuela de Educación Parvularia con Colonia La Presita, Centro Escolar Lotificación Las Delicias, Cantón El Papalón, Centro Escolar Monseñor Gregorio Rosa Chávez, Centro Escolar Cantón San Antonio Grande, Centro Escolar Caserío Los Ruanos, Cantón Nance Verde, Centro Escolar Caserío Santa Barbarita, Cantón Santa Bárbara, Centro Escolar Caserío El Castaño, Cantón Conacaste, Centro Escolar Cooperativa El Cedral, Cantón Aldea de las Mercedes, Centro Escolar Caserío El Anonal, Cantón Camotepeque, Centro Escolar Caserío Las Mesas, Cantón Galera Quemada, Centro Escolar Caserío Los Naranjos, Cantón Camotepeque, Centro Escolar Caserío Puerta del Llano, Cantón Camotepeque. Cada uno de estos que menciono son cientos de niños, cientos de familias, una comunidad. Centro Escolar Comunidad Montelís, Cantón Planes de Renderos, Centro Escolar Caserío San Luis Córdoba, Cantón Los Troncones, Centro Escolar Cantón San Ramón, Escuela de Educación Parvularia Centro Urbano Montserrat, Centro Escolar Poeta Juan Ramón Molina, Centro Escolar República de Argentina, Centro Escolar Rosendo Rodríguez, Centro Escolar Cantón Amatitán Arriba, Centro Escolar Doctor Nicolás Aguilar, Centro Escolar Terry Allen Federchuk, Centro Escolar Cantón La Joya, Centro Escolar Caserío Las Flores, Cantón Parras Lempa, Centro Escolar Caserío El Coyolar, Cantón San Francisco Chamoco, Centro Escolar Cantón Los Rodríguez, Centro Escolar Cantón Santa Bárbara, Centro Escolar Caserío San José La Ceiba, Cantón San Fernando, y Centro Escolar Caserío El Mirador, Cantón Portezuelo. Bien, esos son los centros que vamos a inaugurar este día.
1: A continuación procedemos a realizar el corte de cinta. Para ello invitamos a los padres de familia, estudiantes y personal docente de este centro educativo en representación de esta comunidad importante.
0: ¿Querés cortar el cord?
1: Presenciamos en este momento el corte de cinta oficial, dando por inaugurado el Centro Escolar Colonia Alvarado. Con este acto solemne declaramos oficialmente por inaugurado el Centro Escolar Colonia Alvarado, simultáneamente con 69 centros educativos, símbolo de la esperanza y compromiso firme con el desarrollo educativo de El Salvador. En este momento, el señor presidente de la República, Nayib Bukele, realizará un recorrido por las instalaciones del Centro Escolar Colonia Alvarado.
2: Señor presidente, buenas noches. Un gusto acompañarlo en este recorrido. Iniciamos, si gusta, por este lado. Nos encontramos en el Centro Escolar de la Colonia Alvarado, en Acajutla, en el departamento de Sonsonate. Este centro escolar fue construido en un área de aproximadamente 2.700 metros cuadrados. Se realizó una inversión superior a los 2.6 millones en este centro escolar. Son 6 módulos de los que está compuesta esta escuela. Un módulo que es este que tenemos al frente de nosotros, que es de 2 niveles. Este, el primer nivel, se encuentra equipado con un aula de primer grado, que es un aula tipo como las que estamos construyendo en todos los centros escolares, equipado con todo su mobiliario, luminaria LED, iluminación, ventilación. Además, en este primer nivel tenemos también los servicios sanitarios, batería para niños y niñas, también para el cuerpo docente. Estos servicios sanitarios también están equipados con espacios para personas con capacidades especiales, también para poder garantizar. Por este lado tenemos estos servicios sanitarios especiales, todos equipados con sus lavamanos, para papel. Mingitorios también, en el caso de este, que es el de niños, iluminación completamente LED, también sus acabados de la mejor calidad. Continuando acá a la derecha, la otra batería de servicios sanitarios para niñas. En este centro escolar contamos también con esta cancha multidisciplinaria, que es donde se está realizando el evento. También esta cancha está pintada con pintura especial para este tipo de canchas, para garantizar también la durabilidad con el uso, correcto.
0: De la lluvia.
2: La lluvia, todos los factores externos. También, ¿no? Tiene también un escenario que con la idea de también garantizar que tengan un espacio adecuado para actos cívicos, actos culturales u otro tipo de actos que se desarrollen en el centro escolar. Acá tenemos el acceso al segundo nivel con una bodega. Este es un salón de usos múltiples, está equipado también con su proyector para realizar diversas actividades.
0: ¿Tiene proyector?
2: Ahí tienen la pantalla.
0: Y estos muebles los hacen los reos.
2: Sí, los reos en fase de confianza, ellos se encargan de fabricar.
0: Y todo lo bueno es que ya van a aprender y cuando salgan libres,
2: van a saber reinsertarlos a la sociedad.
0: Claro, para conseguir trabajo rápido.
2: Correcto.
0: Incluso alguien me decía, bueno, pero tal vez no lo van a querer contratar por ser reos. Yo dije, miren, con el déficit que tenemos de constructores, de mano de obra en construcción, en mobiliario, en albañilería, en fontanería, en soldadura, todos van a tener trabajo seguro. Y si no, nosotros los contratamos en el gobierno. Con la constructora. O aquí mismo ustedes en la DOM.
2: En la DOM también.
0: Pueden contratar.
2: Estamos escasos también de mano de obra.
0: Sí, claro.
2: Continuamos el área administrativa. Esto también está equipada con una sala de reuniones, un mobiliario.
0: Y es bonito que tiene su privacidad, pero también tiene.
2: Correcto.
0: Están viendo.
2: El centro escolar también ya cuenta con internet. Como puede observar también, el centro escolar cuenta con dos accesos independientes, uno para el área de básica y el área de parvularia, que es la que vamos a continuar. Tenemos también enfermería equipada con su canapé, área para lavado de manos.
0: Mucho gusto.
2: Todo el centro escolar también está equipado con sistema de alarma contra incendios en todas las áreas también para garantizar la seguridad ante cualquier emergencia.
0: Así es.
2: También está preparado todo. Ventilación, igual, ventanas.
0: Gracias, mucho gusto.
2: ¿Ventanas también adecuadas para garantizar iluminación natural? Eso también es importante a la hora del diseño y la ejecución.
3: Allá veo que hay otro, otro
2: lado módulo. Tenemos los módulos de comedor, cocina, bodegas y también el área de laboratorio, que ese es otro módulo.
3: Ah, laboratorio.
2: Hay también laboratorio, eso está equipado.
3: ¿Y eso está del lado, digamos, con la cafetería y todo eso?
2: Está a un lado, la cafetería y todas esas áreas. Entonces ese igual está equipado.
3: Y aquí vamos,
2: vamos a pasar el área de parvularia. También se construyó un huerto acá al lado
3: izquierdo.
2: Ah, un huerto,
3: sí, la vez pasada. Ah, ahí está.
2: Sí, acá está.
3: La vez pasada lo vimos con el presidente de Chile, le gustó la idea.
2: Sí, sí.
3: Del huerto, porque le enseñamos a los niños cómo sembrar su propia comida. Aparte,
2: correcto.
3: No solo si alguien va a ser ingeniero agrónomo, ¿verdad?
2: Sí,
3: pero también solo tener la conciencia de la naturaleza, del cuidado, de cómo funciona.
2: Acá ya ingresamos al área de parvularia. Este módulo cuenta con dos aulas.
3: El área de parvularia es como más lúdica, ¿verdad?
2: Más correcto, más lúdica. Tenemos
3: colores, flores.
2: Juegos lúdicos, también equipados para niños.
3: Las aulas con los colores arriba.
2: Piso de caucho, grama sintética, pero también para garantizar la seguridad
3: los
2: de los niños de este lado.
3: Que estén seguros.
2: Los juegos igual diseñados
3: aunque ven, porque están viendo a los de otro grado.
2: De otro grado, a los mayores, sí.
3: Pero, digamos,
2: están separados, correcto.
3: Están separados.
2: Ellos, de hecho, también la parvularia cuenta con su acceso propio e independiente para garantizar esto.
3: Que los niños grandes no jueguen con los chiquitos,
2: sí,
3: a veces pueden empujar o no calculan la fuerza.
2: Igual el diseño de las escuelas, el área, como puede ver, tomamos en cuenta siempre. Sí, sí.
3: Qué bonito.
2: Igual acá, todo lo, como usted mencionaba, los colores que se utilizan para este tipo de espacios.
3: Claro, dan más ganas de aprender.
2: Para los niños es un ambiente más agradable, claro. Más cómodo.
3: Sí, no todo adecuado, blanco, como las grandes.
2: Más adecuado para ellos, correcto. Claro, creo que
3: porque a los grandes les damos limpieza, orden, dignidad. Pero a los niños se les da un poco también de
2: estas aulas de parvularia también tienen los servicios sanitarios, son especiales para niños.
3: Sí, son chiquitos.
2: Estos son pequeñitos, también con sus duchas, un área de bodega. Lavamanos igual a la altura para que los niños se faciliten. También todo esto, también pensado para...
3: Hubo un presidente que inauguró un chorro una vez.
2: Sí.
3: Aquí hay dos.
2: Sí, lo recordamos todos.
3: Pero aquí tiene chorro en la escuela también, por supuesto.
2: Sí, este...
3: ¿y esto es para secarse la mano?
2: No, ese es jabón. Sí, pero también tiene ahí para papel toalla.
3: Ah, tiene papel toalla.
2: Sí. El mobiliario igual, este lo producen...
3: Este bodega, ¿verdad?
2: Este bodega, correcto.
3: Sí, siempre para los...
2: Todo equipado.
3: Material, lúdico y todo. Correcto. Y ahí van las libreras, me imagino.
2: Van las libreras.
3: Árbol de vida y todo eso.
2: La colección de libros también que tenemos como parte de la nueva currícula educativa.
3: Esto está buenísimo.
2: Esto, bastante innovador. Yo creo algo que evidentemente...
3: Es como una botella, ¿verdad? Se pone...
2: Sí, de hecho ahí tiene sensores, solo acerca
3: la botella. Ahí, heladita.
2: Sí, heladita. Y con sus filtros también
3: heladita
2: para garantizar...
3: Heladita como con hielo.
2: Sí. Para garantizar la cantidad, la calidad del agua igual.
3: Si quieran agua con hielo, aquí no tiene hielo, pero es como que tuviera.
2: Sí, es agua fría.
3: Agua helada.
2: Sí, estos son de acero inoxidable también. Tenemos estos acá. También en el área de la
3: cancha. Entonces los niños vienen con su botellita. Puede ser cualquier botellita.
2: Sí,
3: ¿no?
2: Cualquier
3: una botella
2: un vaso,
3: de plástico.
2: Lo que tengan.
3: Ajá, una botella de plástico de esa misma de agua y la ponen ahí y le cae.
2: Sí, el envase. Y
3: el agua purificada, ¿verdad?
2: Purificada, correcto. Sí, es agua filtrada.
3: Claro, claro.
2: Para garantizar también la calidad del agua que van a consumir los niños.
3: Claro.
2: Tenemos otra aula.
3: Otra aula grande, ¿verdad?
2: Es otra
3: similar
2: aula
3: a la anterior.
2: Similar a la que vimos anteriormente.
3: Qué bonito.
2: Igual, todas sus ventanales grandes, aulas espaciosas.
3: Con luz natural,
2: luz
3: porque
2: natural,
3: ahorita es la noche, pero
2: correcto.
3: En el día entre la luz natural.
2: Sí, en el día no necesitan luz artificial.
3: Sí, tienen la luz artificial, pero no la van a ocupar.
2: Sí, correcto. Entonces, esto. Igual el área de jardines, que también se le da mucha relevancia, mucha importancia.
3: Sí, sus banquitas.
2: Sus banquitas. Lo que le mencionaba, la señalética en toda la escuela. También se intervino todo el área, todo el tema de redes de agua potable, agua lluvias, aguas negras. Todos sistemas completamente nuevos, también
3: qué
2: sistema
3: bueno.
2: Eléctrico, todo completamente nuevo.
3: Qué bueno.
2: Esta escuela es la número 23 que estamos entregando nosotros a nivel nacional como DOM para abonar a esta iniciativa
3: del
2: gobierno de dos escuelas por día. Por supuesto, seguimos avanzando también.
3: Están haciendo varias, ¿verdad? Porque me enviaron fotografías de varias que está haciendo la DOM.
2: Correcto, también se
3: vi como 8, más o menos.
2: Creo que más a nivel nacional.
3: Yo vi varias que estaban haciendo bonitas, por cierto, algunas ya... Darán un
2: ya
3: 70-80%.
2: Sí, hay varias que ya están bastante avanzadas. Ya.
3: Y también se van a incluir en la otra entrega
2: en
3: de las 70.
2: Paquete de 70 escuelas.
3: Correcto.
2: Ya en ese vamos a incluir también más escuelas. El acceso independiente de parvulario.
3: Sí, bonito.
2: todo bastante pensado.
3: Tiene su muro perimetral, aunque completo. Vivimos en un país seguro, pero no vaya a ser que los niños salgan corriendo a la calle, correcto, es peligroso.
2: Peligro,
3: no, carros, no deja de ser repente, bueno tener siempre una escuela
2: siempre
3: con un muro perimetral.
2: Controlado, correcto.
3: Claro, aunque haya seguridad, pues.
2: Plaza de Banderas también.
3: Ah, importante, sobre todo queremos.
2: Para mantener la cívica.
3: Claro, queremos promover la moral y cívica.
2: Correcto. Entonces, este es este centro escolar. Señor presidente, un gusto haberlo acompañado en este
3: gracias.
2: Recorrido.
3: Felicidades.
2: Muchas gracias.
3: Siempre, siempre hacen un gran trabajo.
2: Gracias.
3: Y
2: gracias.
3: Calidad en la obra, además.
2: Claro. Eso
3: con
2: es,
3: garantía eso
2: es,
3: y todo.
2: Ese es el primer requerimiento, entregarle a la población, a los padres, a los niños, al
3: sí,
2: cuerpo.
3: Que dentro de 10 años, si mientras la cuidan,
2: un espacio, un espacio digno, un espacio claro. De calidad, como siempre, se lo han merecido.
3: Claro.
2: Y ahora, gracias a Dios, ya contamos con estos espacios.
3: Muchas gracias. Gracias,
2: gusto,
3: ingeniero.
2: Señor presidente. Buenas
3: muchas
2: noches.
3: Gracias, muchas gracias.
4: Pero la gente cuando yo digo,
3: bueno.
4: Diga, presidente, usted, la gente dice, que siga.
3: Gracias.
4: Sí,
3: loco. Muchas
4: gracias.
3: No, digo, yo la bendí.
4: Lo merece.
3: Qué bonito
4: te
3: quedó.
4: Gracias. Sí,
3: yo
4: te alabo. Sí,
3: feliz, ¿verdad?
4: Cómo no, feliz. Sí. Gracias.
3: ¿Qué tal?
5: Gracias. Sí, ve. Me voy a tomar una foto yo también. Ya.
6: Junto con los otros dos cumplimos el mismo día.
7: Ay, dale, dice que está muy chiquito.
3: Aquí.
8: Gracias.
3: No, se deje pasar al niño.
8: Me salió. Lo grande.

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Aunque su sueño siempre fue ser ingeniero, un día Tonito lo invitó para hacer una mudanza, para buscar salguito, par de pesos, para algo alcanza. Gracias a Dios que ese día no estaba bici, porque en la mudanza fue donde conoció a Lizy, la menor de tres que se criaron con doña Juanita, porque su papá y mamá partieron estando chiquita. Prometió graduarse antes de casarse y lo cumplió diciembre del 9-2. 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

0: 5:06 de la mañana. Buenos días y bienvenidos a un turno más acá en Radio Femenina 102.5. ¿Está preparado usted para empezar esta mañana?
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0: Empezamos ya una nueva semana, así que prepárese con toda la energía, con toda la buena vibra que tenemos para usted durante todos los turnos que usted va a poder escuchar acá en el 102.5. Así que conéctese con nosotros desde ya. Va apenas despertando, está listando a los niños, está listando el refrigerio, su almuerzo, lo que esté haciendo, póngase en sintonía ya de la F. Así que vámonos con más música a través de esta señal.

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5:14 de la mañana y mire, por acá usted sabrá cuáles son las cosas que se han celebrado durante la semana y hay una en especial que conmemoramos, que celebramos ayer, que muchos salvadoreños seguimos con esta tradición a través de los años. Y estamos hablando del Día de la Cruz y déjeme decirle que es una tradición bien nuestra. Es un momento en el año donde usted pone cruces llena de colores, llena de frutas y llena de flores también por todos lados. O sea, está cubierta la cruz de todo eso. Dicen que es la excusa perfecta para agarrar mango, jocotes, todo lo que usted puede encontrar en la cruz. Entonces es más bien como una forma de agradecer según el símbolo de la cruz, de compartir y mantener viva una vibra en comunidad que caracteriza mucho a nuestro país. Así que si usted logra ver todavía una cruz ahí con fruta, mire que hay gente que deja la cruz ahí toda la noche puesta hasta el siguiente día. Entonces usted todavía tiene la oportunidad de agarrar algo, hágalo. Pero se tiene que llevar algo a cambio también. O sea, no es como que voy a ir a... Porque yo no sabía eso, fíjese. O sea, yo creí que yo solo agarraba la frutita mala ahí. Y si hay un famoso dicho que si usted no pone la cruz, va a bailar el diablo en el patio o en el lugar donde usted esté. Esto solo es un dicho, obviamente, pero como le digo, no es literal, pero es más como una creencia o como una forma de meterle miedo a la gente para poder poner la cruz. Entonces, como que esto simboliza la protección y la bendición. Y si usted no lo pone, es como dejar la casa descuidada. Al final es más también religión y tradición acá en el país. Así que si usted lo hizo, usted puso la cruz, mándenos y compártanos ahí una fotografía de cómo dejó su patio, de cómo dejó la entrada de su casa ayer en el Día de la Cruz. Más música a través del 102.5. Vámonos con Blackpink, Jump.

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5:24 de la mañana y dentro de la carpeta de nacionales existe una canción de una chica muy salvadoreña que le gusta representar este país con todas sus canciones, con todos sus sencillos que pues seguidamente ella ha estado generando para todos sus fans, porque déjenme decirle que desde que empezó a sacar música, esta chica de verdad que ha logrado tener una comunidad que le aprecia bastante su música, que aprecia también sus presentaciones, entonces ha variado un montón en géneros musicales, pero en lo personal sigo creyendo que este es el género que a ella le queda. Siento que el género latino está variando demasiado, entonces usted me dirá qué tal le parece la canción Cinco Sentidos de Ana Luda.

5:35 de la mañana y mire, hoy nos despedimos de los picks de la semana pasada que nos han dejado pues una variedad de gustos para todos los que, bueno, siento que realmente los chicos se esmeran en poder llegar a todos los gustos de la audiencia y quienes que eligen cuál es su canción favorita. Entonces, esta semana estuvo bien variada, así que vámonos despidiendo como de los picks. Hoy lunes se actualizan para que usted lo sepa, pero uno en lo personal que sí me gustó bastante fue el pick de Choveto a cargo de Ella Langley, Be Here. Así que disfrute de, siempre van a estar en programación, pero por lo menos el dicho que va a estar en la lista del que hay de nuevo actual es hasta hoy que va a estar en esa lista, o sea, de petición musical. De lo contrario, usted va a poder encontrar acá en programación. Vámonos con más música.

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5:45 de la mañana. Y mire que hace, quiero ver, justamente el 30 de abril, justamente hace como unos días, hemos empezado esta semana de la mejor manera y Milo J nos ha regalado mucha información para todos los que son amantes de su música o solo les gusta escuchar los Tiny Desk. Así que Milo J, como le digo, nos ha regalado una nueva versión que se preguntará qué es un Tiny Desk. Es como un concierto, una sesión musical donde los artistas tocan en un formato íntimo, como, o sea, hacen ver como que estuvieran como en una oficina, en un lugar muy pequeño, sin tanto show, que con bailarines, o sea, es como algo más real, más íntimo, no hay autotune, entonces se escucha su voz natural, lo que son ellos propiamente. Entonces Milo J fue parte de esto y se volvió súper comentado porque mientras justo eso desarrollaba el evento, el como tal, su show dentro del Tiny Desk, fue bien honesto, sus letras son ya demasiado profundas, sin embargo, en el Tiny Desk de verdad que se mostró como es realmente súper natural y una vibra bien tranquila, nada de intensa, o sea, de verdad, se conoce que Milo J es una persona muy, muy tranquila. Entonces, él notó que pues de verdad disfruta cada canción que escribe y es prácticamente escuchar al artista sin filtros. Si usted quiere conocer cómo canta realmente su artista favorita, busque si existe un Tiny Desk de él. Entonces, él cantó específicamente 6 canciones, entre ellas Recordé, Cuestiones, Solifican 12, Bajo la Piel, Niño y Luciérnagas, que hicieron mucho clic las últimas dos, o sea, al conectar, los sonidos son muy similares de las canciones, entonces sí hicieron como conectar sentimientos y también su oído musical. Así que acá en Radio Femenina tenemos una de las canciones de Milo J de su nuevo álbum, eso es Bajo de la Piel, a cargo de este increíble artista que tuvo ya su Tiny Desk.

5:50 de la mañana, yo ya me voy despidiendo. De verdad le agradezco a usted que escucha Radio Femenina desde muy temprano, se conecta con nosotros para escuchar toda la programación que tenemos para usted, lista, preparada y claro que sí, bien pensada con todos los chicos que traen la música nueva acá en el 102.5. Así que quédese a disfrutar de todos los turnos durante este día y lo que resta de la semana porque vamos empezando. Así que disfrute de todo lo que traemos para usted.

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13: Cinco de la mañana con 59 minutos. ¿Qué es esto? El Morning Show de Radio Femenina. Iniciamos ya. Así que quédese con nosotros. Vamos hasta las 9 de la mañana. Noticias, la Shakira, la Met Gala, la película de Michael, todos los récords aquí en el Morning Show. Y ahorita vamos a iniciar con música.

0: Esta es la nueva era. Addison Rae con headphones on. La verdad es que para mí es una fiel fan de Britney Spears, esta mujer.
1: Todo se siente muy 2000ero.
0: Muy 2000ero de su parte. Sí, muy 2000ero de su parte. ¿Aló? Es. ¿Aló?
1: Buenas.
0: Muy 2000ero de su parte. Y también las presentaciones. La vez pasada, bueno, para los Grammy, vimos con Gaby la coreografía que hace. Tiene unos pasos ahí muy Britney-sescos. Pero bueno, es Addison Rae, que de hecho estuvo hace poco en el
1: Estéreo Picnic. En el país.
0: Quisiera. Allá en el Zonte.
1: En la concha acústica, fíjate, del parque.
0: Sí, estuvo del Cuscatlán. ¿Qué onda, Salvita? ¿Cómo estás?
2: ¿Qué onda? Buenos días. Un poco estresada, que queremos ser positivos ese día. Muy positivos.
1: Salvita me voltea a ver a mí así como...
0: Buscando parqueo.
1: ¿Qué onda, Gaby? Ay, no, yo de verdad... Entré y dije, qué fuerte la luz.
2: Ah, no, así. Fíjate que ya me acostumbré, pero la verdad que es potente.
0: Estuvimos en algún momento, pues, que aquí en la cabina nos cambiaron, nos pusieron la luz un poquito más brillante.
2: Éramos cálidos.
0: Entonces sí fue como... en los ojos.
1: Sí, a mí no me sorprendería que nos estuvieran viendo de algún otro, o sea, que estamos en una exhibición.
0: Sí, ajá. Estamos como en una, como que fuéramos la culebra que anda viendo Harry Potter cuando estaba chiquito.
2: Yo me siento como en el cuartito de You, de la serie, cuando le encierran en el cuarto de vidrio y las luces así.
1: Ah, pues así.
0: Estamos así. Bueno, lunes, pues, pero nos sirve también para despertarnos, eso sí.
1: Para despertarnos, sí. Ya lo decía yo en al inicio del programa, pues traemos noticias. Por ejemplo, hoy se celebra, Alba Delgado, el Star Wars Day 2026.
0: Ay, sí, May the Fourth.
1: La Shakira ya estuvo en Copacabana. Hoy es la Met Gala. No, se vienen de verdad noticias.
0: Mucha noticia.
1: Mucha noticia.
0: Gran fin de semana, muchas noticias. Hoy es un gran día también para los fans de Star Wars. Así que vamos, sí, soy fan de Star Wars. Soy de los que ven las series que... Que, o sea, sí, como, no, como el último view que tiene, sí, así.
1: ¿Quién ve volado? Serie. O sea, ya.
0: Marcos lo ve.
1: Hay una serie que las mujeres tenían los niños.
0: Los tenían por obra y gracia de la fuerza.
1: Ah, es que mira.
2: No, esa no la vi.
1: No, es que no la veas.
0: Ya la cancelaron igual, ya la cancelaron igual.
2: Así que me he visto obligada a ver varias que yo digo, ¿quién era ese?
0: Se llama El Acólito de Acolyte. Ya estuvo, ya la cancelaron.
2: Solo Marcos la
0: vio. Una temporada nada más y dijeron, no, solo un bicho allá en El Salvador, no ve.
1: Pero no, la verdad es que obviamente celebramos. Celebramos el legado de Star Wars, sí. Las películas, las series y mucho más. Todo esto en el Morning Show. Nosotros vamos a seguir con más música.
0: Démosle. Aquí está Elena Rose. Ella es venezolana. Ya debe vivir en Miami, ¿verdad?
1: Totalmente.
0: Sí.
1: Sobre todo porque...
0: El primer paso que hacen, que así todos estos artistas, Miami.
2: Ahí tienen la vibra ya.
1: Ahí tienen la vibra.
0: Aquí está, se junta con Ale. Esto se llama...

0: A Shakira no la pueden criticar ahorita. Shakira es
1: un éxito,
0: intocable en estos momentos. Es como que fuera la Daenerys de Game of Thrones. Ella es la, ¿cómo se llama esto? La libera esclavos.
1: Es la reina.
0: La reina de los dragones. Así es, ahorita en Copacabana acaba de... Mira, y al final rompió récord, Gaby.
2: 2 millones de espectadores, creo que...
0: Creo que le faltó un poquito.
2: Sigue ahí como que Rod Stewart, ¿te acuerdas aquella lista que vimos? Cabal, pero
0: Rolling Stones, no sé qué, pero, Rod Stewart.
2: Pues nada mal.
1: No, hombre, y te voy a decir, acuérdate que ella está en una gira actual, o sea que hay mucha gente en todo el mundo y ya la logró ver porque ha llegado a su país. Entonces, hecho de que se llegaran otra vez para poder estar ahí y poder cambiar ese récord, sí, era un montón de gente. De verdad que creo que sí, yo tenía mis dudas, como que si ahorita era, sí, el momento porque para ella.
2: Sí, era.
1: Para
2: era
1: que estuviera ahí. Pero
0: más sí, recientemente, quien había topado ahí Copacabana era Lady Gaga.
2: Lady, ¿verdad? Gaga, Lady. Sí. Uh-huh. Y bueno, pues tuvo lugar su concierto. Supuestamente la gente que la contrató ahí de la alcaldía de Copacabana está muy contenta porque dicen que
0: Copacabana Centro,
2: 40 veces lo que invirtieron ganaron. O sea, un montón de pistos se movió ahí. Así que van a seguir con esos conciertos al aire libre.
0: No da, fíjate vos.
1: El pisto es lo importante.
0: Mira, ahí y está. Es con las repetidoras, porque eso es bien interesante. O sea, ¿cómo haces que 2 millones de personas vean?
1: Pues
0: sí, escuchen, la vean. Ah, ya está, mira, ya está. Ah, pues con lo de escucharlas, sí, ponen como parlantes, repetidores, vea, de lo que está pasando en el escenario, cada cierta distancia. Pero ya todo planeado, no creas que solo cuelgan ahí unos chunches, vea, sino que ya es como que va, el sonido llega hasta acá. Vea, pues desde aquí vamos a empezar a poner repetidoras y de ahí vamos con otro.
2: Sí, es una locura.
0: O sea, no, eso es demasiado.
2: Es una locura.
0: Ya el milésimo brother de ahí ya no escucha. O sea,
1: no,
0: si no tuviera.
2: 2.5, bueno, cifras oficiales vendrán, considero yo, más adelante, pero sí, dicen que 2.5 millones Shakira, 2.1 Lady Gaga. Toma, Lady Gaga. Así.
0: Le pasó.
2: Toma,
0: cabal.
1: Te le pasó. Ahí un punto.
0: Por 0.4 millones.
2: Así que... Bueno, pues felicidades a Shakira. No sé qué ya le queda, algún concierto desde la luna o qué.
0: Puede ser.
2: Un concierto desde la estratosfera que se tire, como el hombre que se tiró. ¿No?
0: El de Red Bull que se aventó.
2: Sí,
0: todo.
2: O sea, ya, ¿qué más
1: quiere? Sí, el show es el show que ha llevado a toda la gira. Sí. ¿No? O sea, la Anita estuvo ahí. Porque, pues,
0: será. Ah, sí, Anita subió. Anita
2: y cantó.
1: Anita consumió bacara.
0: Mira, y sabes, mira, a mí me encanta Anita, de verdad, me encanta Anita, porque Anita, todo artista internacional, o sea, que no sea de Brasil, pues, que llegue a Brasil, saca a Anita.
2: Ajá. O sea, es que la Shakira, Anita es de las más famosas que de Brasil. Famosa, ajá.
0: Creo que estuvo la Major Lazer, sacó también a Anita. Estuvo en este fin de semana, de hecho, bueno, no, la semana pasada, estuvo The Weeknd, sacó a Anita también. De ahí, bueno, Shakira, que sacó a Anita. Entonces es como que es el comodín, es como bien chera ahí de
1: todo el mundo.
0: De todos afuera.
1: Yo siento que máximo, sí, a todo el mundo le cae bien. Es que le tiene una personalidad bien, así como chiva, siento.
2: Sí, sí, sí. Y sí, por otro lado, si tú te metes a las listas de los más escuchados en Brasil, de lo único que vas a conocer ahí es Anita. Anita, Alok, MC Tut, no sé qué, unas cosas así.
0: Sí,
2: Anita.
0: Es cierto.
2: Y Anita, solo Anita conoces. O sea, Anita es tan famosa que las conocen en Brasil, las conocen en,
0: y en el mundo.
1: Es que en el mundo, siento yo. En Brasil, sí, tienen quizás su mara, ¿verdad?
0: Así, no, ellos tienen total. O sea, sus artistas los consumen, pero religiosamente.
1: Y Anita ha sido alguien que ha llevado su música internacionalmente y que tiene colaboraciones también con, o sea, con artistas fuertes actualmente.
0: Sí, okay, bueno, de hecho con The Weeknd, que estaba mencionando ahorita, con
2: la canción está acá. Bueno.
0: Sí. Así que bueno, muy bien por Shaki, que sigue rompiendo récords, pues sigue, me imagino, récord para ella. Imagínate, ¿Cuándo hizo un concierto de 2.5 millones?
2: ¿Cuándo hizo Piqué un concierto? Ah, no, mentira.
0: ¿Cuándo Piqué llenó el ¿cómo se llama?
1: Por él no llegan ahí.
0: Camp Nou. No. Pospuso el vuelo. Tenía una conexión y lo pospuso. Bueno, pues vamos con más música. Aquí está Tame Impala y Jenny. Esto se llama Dracula. El remix de Jenny.

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0: 6 de la mañana con 33 minutos en el Morning Show de Radio Femenina. Nosotros ya le comentamos a usted que una de las películas más taquilleras, y eso que el año está empezando, sí, y eso que la película tiene muy poco tiempo de estar en salas, Michael Jackson.
1: Mira, es una biopic, una película que se trata pues de la biográfica. Mira, como fan de la música de Michael Jackson y algunos datos curiosos, yo realmente pues ya vi la película, yo la disfruté un montón. O sea, y usted mire, si lo que le gusta es ir a gritar en tiempo cuando él le hace y le hace pues le va a encantar.
2: Que es de lo que yo he visto un montón en TikTok, que la gente dice, después de haber visto la película, y vos barriendo así.
1: Sí.
0: O que toda la película pasan bailando.
1: Va, entonces, realmente eso es bien chido de la película. El actorcito, el niño.
0: El sobrinito.
1: El niño que hace. No, ese es Jafar.
2: Ah,
1: pero cuando está pequeño, ese actorcito es lo máximo. Se roba el show. Es muy bueno, muy bueno. Todo lo que sucede pues en la infancia de Michael Jackson, el niño lo representa súper bien porque pues sí es una infancia muy dura, vea, una infancia, si lo queremos ver así, inexistente.
0: No son los primeros ustedes, porque lo escuché aquí con ustedes en cabina, se ha hecho mucho la comparación de Luisito Rey.
1: Exacto.
0: Con el papá de Michael Jackson. Ajá. Quisiera que en un mundo en que existiera la posibilidad, yo sé que ambos, bueno, por lo menos el papá de Michael Jackson ya sí falleció, ponerlos en un podcast.
1: Sí, te lo juro.
0: Y platicar.
1: Mira, y ajá, así como un tema. Como,
2: ¿vos cuánto le chinchazo la?
1: ¿Cuál? Es que, en serio, o sea, mucha violencia, mucha explotación. Y claro, todo. Va, y también el papá de la Selena.
0: Ah, vea,
1: en este documental de Selena, que hace poco estuvo Selena y los Dinos, te das cuenta que es como, hey, señor, mire, pero. Pero usted le quitó la infancia a sus hijos. Uh-huh. Vea, usted los hizo trabajar desde bien chiquitos y andaban que en todos en un bus, vea, no podían jugar, o sea,
2: tenían una vida.
1: Realmente sí es un tema bien difícil. O sea, como que es cierto, vos ves que tu hijo tiene un mega talento, vos ves que tu hijo es, pero depositas todas tus esperanzas, depositas todos tus lo que vos quisieras haber hecho.
2: Y como que de vos depende que eso suceda.
1: Y vos sos, ajá, cabal, vos sos como el ente que va a hacer que esto funcione. Y otra cosa súper importante es que esta persona que tiene el mega talento y tiene 7 años, vea, que tiene que trabajar hasta noche y todo para bailar, para aprender a cantar y toda la paja, te va a sacar de la pobreza.
0: Claro.
1: Y eso, jugar con el pan de cada día, o sea, poner en juego el pan de cada día y que deje de ser pan francés y pase a ser pan baguette, eso te juro que es un factor bien heavy para que los papás se pongan en modo así de, no me importa que querrás ver tele, no me importa que quieras jugar.
2: Si Eduardo, como juega fútbol ese niño, ya lo tuviera.
1: Sí, es como que papi, ¿puedo ver? No. Anda, agarra la pelota.
0: Todo el tiempo.
2: Vamos con la derecha, mañana con la izquierda.
1: Ajá. Entonces, realmente sí es un tema bien complicado. Ahora, lo chivo de todo esto, digamos que el lado positivo, es ver cómo todo ese maltrato que vivió, toda esa explotación, toda esa violencia que él vivió, cómo la transformó en música tan hermosa.
2: No, la música.
1: Eso.
2: No
1: eso,
2: hay
1: es
2: manera.
1: Hermosísimo. O sea, realmente sí, cómo él transformó todo eso en su arte, pues.
0: Sí.
1: Es bien chivo. Eso es
0: así
1: bien.
0: Así que
1: bien
0: si
1: chivo.
0: Usted quiere ver la música de Michael Jackson, escuchar la música de Michael Jackson, bailes y todo, ahí está la película de Michael para usted. Si usted quiere ver todas las versiones positivas, en contra, a favor de todos los escándalos de Michael Jackson, vea alguno de los 700 documentales que hay.
1: De ¿cómo se llama esto? De Wonderland.
0: Living Neverland.
1: Neverland.
0: Está famosa la entrevista que le hizo un reportero indio, bueno, británico, que ahí también se paseó en Michael Jackson.
1: Es que varios. Mira, es que eso es algo que, claro, yo no quería entrar mucho en eso, pero realmente la película te muestra solo el lado bueno.
2: Eso, esa parte de como
1: el lado
2: como
1: angelical.
2: Fanático estaba bien, dije,
1: claro,
2: pero
1: cabal.
2: Como que lo pusieron muy
1: sí,
2: bonito.
1: Sí, demasiado lindo. O sea, sí es como que se fuerza bastante. Bueno, los hermanos están produciendo esto, pues.
0: Claro.
1: Los hermanos son los productores de la película, vea. Entonces, sí se esfuerzan un montón en la película como para decirte, Michael Jackson por eso fue así.
0: Comprender.
1: O lo que ustedes decían que habías pasado, no, Michael, fue de otra forma. O sea, realmente Michael no fue adicto a ciertos analgésicos, por ejemplo, porque él quiso, sino que pues sí se los dejaron. Aunque él
2: las situaciones lo llevaron.
1: Cabal,
0: te voy a decir eso. Una cosa, también creo que hay espacio para esa versión, porque ya la otra versión pues ya no la contaron todos. Entonces,
1: sí, eso es cierto, eso es pues, cierto.
2: Esta es otra versión. Cuando algo trata de una cosa biográfica, es que vas a buscar el lado bueno. Sí, pues, porque sí. Cuando son documentales así como más es de otra cosa, pero cuando es biográfica y si va a ver y va a hablar la familia, es como que la familia, si no está como en malos términos, va a decir, ah, no, pues sí, claro, algo bueno.
1: Siempre, siempre van a buscar el aval, sí. Y así pasó, por ejemplo, con la película de Elvis, en la que sale Austin
0: Butler. Austin Butler.
1: Sí, Austin Butler, el que sale interpretando a Elvis. Lo mismo, o sea, es como que el doctor era el que le ponía los sedantes. Ajá. Vea, entonces como que buscan como culpables, pero Michael Jackson no. Vea, igual con lo de esto, con el cambio de piel, o sea, con el cambio de color de piel, de pigmento, te lo dejan como bien claro, o sea, literal, hay una línea, hay una escena donde él dice como que yo soy un artista negro orgulloso de mi raza, no sé qué. Y es como que para que vos digas, porque la mayoría de gente era como que no le gustaba ser, tener, o sea, ese color de piel.
2: Tiene esa frase.
1: Entonces ahí es como que ahí te lo dejan claro como que no, él era orgulloso, pero tenía su problema en la piel.
0: Igual famosamente dijo, y con esto quiero cerrar porque lo amo a Michael Jackson, le preguntan que por qué sus hijos no se parecían a él en ese color de piel. Dijo, es que nos dicen personas de color porque somos de todos colores. Ahí lo dejo.
1: Es que pues sí. Pero bueno, Michael, si a usted le gusta Michael Jackson, esta película la va a disfrutar. Está en cines ahorita.

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7: Bueno, y tenemos el pick de Chove para que lo podamos escuchar. Son las 6:49, así que nos vamos con...
8: 6:49, Ella Langley con Be Her. Es el pick de Chove para esta semana.

0: 6:52 sin que nos sintamos mal, estoy segura que estoy ante 3 o 4 personas a las que el diablo les bailó en la casa. ¡Ja!
1: Les llegó a preguntar, ¿qué onda, verdad?
0: Sí, porque yo no puse la cruz, perdón, se me olvidó.
2: Eso, para ahora ya tiene que haber amanecido ahí con sí, mamones y con
0: ya, lichos. 3 de mayo, no, ayer tuve que haber bailado.
1: Ayer era la onda. Usted pudo haber armado su crucecita así, improvisada. Pero
2: yo no me daba cuenta solo. Pero ve que hay un palo en específico.
0: De giote. Que yo no sabía. Yo ayer me enteré. Ni sé cómo se ve un giote. Yo pensé que giote es lo que le salía a los chuchos.
2: Sí.
0: Y
2: el
0: giote.
1: Y el giote es una enfermedad de los chuchos también.
2: Pues sí, es una enfermedad cutánea.
0: Que se ha de ver como el tronco del giote, seguramente. Por eso es que nació el nombre.
2: Puede ser que bonito.
1: Es que, ajá, tiene, sí, creo que por eso.
0: Tiene como sus cositas en
2: el giote. Si te rascas ahí, te da giote.
0: También te puedes rascar. Ajá. Entonces, ayer tuvo lugar el Día de la Cruz. Cuando yo estaba pequeña, yo sí. Casi que salía, la poníamos con mi abuelita, pero yo sí decía, si no la pones real, llega el diablo.
2: Va a llegar a bailar ahí en el jardín. Sí.
1: Pero es que yo siento que el toque de ese momento era que en el colegio, o no sé, o donde tu abuelita, o no sé, en la iglesia, lo ponía. Entonces uno, pero no hay lugares donde ir a compartir, pues.
2: En el apartamento.
1: Así como que vos digas, aquí la van a poner en el redondel de no sé qué, y vos vas a ir por tu fruta.
2: Ajá.
1: Es que, sí, pero, más masivo, ¿cierto?
0: Más masivo que decir.
2: Pero yo tengo,
0: te comprendo.
2: Yo tengo esa pregunta.
1: Me parece.
2: Las frutas que se llegan a poner como ofrenda, ¿no?
0: Ajá, como ofrenda. Vale,
2: las frutas que se llegan a poner, dejan que se pudran ahí, vea. No es para compartir.
1: No.
0: ¿Cómo? La idea es que se las llevaran todas, a la larga, digo yo. O hacen un fresco de ensalada, ritual.
2: Pues si lo que has pedido para la cruz es marañón, manzana, no sé qué, si combina bien hacemos fresco.
0: Hay que hacer
2: ensalada.
0: Una tradición que el día siguiente, el día de la licuadora.
2: Se haga fresco de ensalada.
0: Llegan todas las licuadoras. Saca, saca. Ayer yo tuve la oportunidad, porque fui a comprar pupusas, de subir a mi pueblo, de mi queridísimo pueblo Antiguo Cocatlán. Y efectivamente, pues mi querida... la alcaldía, ¿no? Tenía una cruz en el Parque Central. Tenía.
1: A eso es a lo que me refiero. Está. Como que siento que el Día de la Cruz podría ser un día festivo más grande. O sea, así. Yo ayer vi como que si la gente adoptamos un montón de cosas que tal vez...
0: De otros países.
1: ¿Qué onda ahí? ¿Por qué lo hacemos? No
2: Halloween,
1: sabemos.
2: Pero la, no el Día de la Cruz
1: qué,
2: no.
1: Pero, ajá, yo digo que el Día de la Cruz sería chivo porque... Como una mañana alegre, vaya.
2: Son frutas.
0: El otro año lo vamos a lanzar.
2: Saludable.
1: Y que lo van a comer más lugares, así. Van a aquí en ese lugar, vamos a tener las cruces. Y vas a llevar la fruta. Sí. Y va a intercambiar, porque vos llevas la tuya, pero te llevas otra. Ahí
0: exacto.
1: Es el trueque.
0: Y me gustó bastante ahí en Antiguo, porque como siempre, hasta punto artístico y todo. Cuando yo pasé, había un montón de gente con traje típico. Que se miraba que iban a bailar ahí algún adentro con Jutepeque o algo, no sé. Entonces dije, y mucho público. Y eso que estaba lloviznando, pero había mucho público que estaba esperando. Y yo dije, wow.
1: La verdad que
2: hay mucho fervor.
1: Qué tormenta la de ayer.
2: Sí, ayer
0: de lugar en lugar, en la tarde, tipo 4 o 5. Pero ahí por mi casa no llovió tan duro, pero recibí imágenes en mi celular de.
2: Sí, hombre. Ahí por tu casa, ahí
1: por mi casa,
2: se barrieron las casas.
1: Después fue a la casa de mi hermana y ahí era peor todavía. Yo dije, no, ¿qué sucede?
2: Ya está ahí el invierno.
0: La época lluviosa, de hecho, el Día de la Cruz es porque
2: inaugura
0: y también inaugura la época de la cosecha. Ahora, vale la pena resaltar que supuestamente el sábado fue el día más caliente, algo así estaban diciendo.
2: Sí, se suponía que era el día más caluroso de lo que va del año.
0: Yo tenía bigotillo así permanente.
1: Yo creo que no lo sentí.
2: Sí,
1: o sea,
2: pero,
1: no salí de la casa.
0: Es que la Alba como tiene aire.
2: Pues si la Alba pasó con el aire todo el día. Qué no, raro vos.
1: No lo pongo yo.
2: Y así cuando iba a traer agua, no, qué aquí raro, traje no mi pichel. Aquí traje no mi pichel para todo el día.
0: Pero sí estuvo caliente. Se supone también que la canícula, que es ese periodo de calor más alto del país, va a venir más temprano, miren.
2: Sí, es todo un tema.
0: Mejor.
2: Entonces, mire, la fruta se va a arruinar rápido. Si está lloviendo, se arruina rápido. Entonces, si todavía sirve la fruta que puso en la... Comas el hambre.
1: Pártala ya.
2: Haga ahí, póngale en la lonchera el niño.
1: Siempre tiene que haber uno en la familia que no ande de aragán y pele la fruta y la parta, porque cuando uno la ve así, todos vamos a agarrar. Pero
0: exacto,
1: vemos nosotros que como no lo vemos de esa manera, pues se puede podrir en la gaveta.
2: ¿Qué frutas son las que ustedes le van a poner a su... Bueno, ya pasó, vea, pero el próximo año. ¿Qué frutas le van a poner a
0: mango,
2: su...
0: No,
1: yo mango también.
2: Mango, sí, mango es uno. ¿Qué otra fruta le dejarían ir ahí?
0: Jocotes,
1: porque es de la temporada también.
2: ¿Sabes qué me gustaría ponerle a mí? Que a mí me llegan bastante los mamones.
0: Ah, estaría bien.
2: Que le pegas una mordita,
1: de
2: ahí
1: que,
2: lo abrís
1: que sale
2: y ahí
1: rápido,
2: lo chupas.
1: Ajá.
0: El otro año vamos a lanzar
1: pero no, de esos resecos. Porque hay unos bien secos.
2: No. Son de los que son como amarillitos, que tienen un montón de juguito acidito.
0: Yo ya estoy en contacto con la persona que maneja los supermercados de dólar en este país. Ah, porque yo el otro año voy a suplirle cruces de giota y todo, porque ya van a ver que vamos a poner eso en los pasillos de ese centro.
1: Yo creo que sí.
2: Ese es negocio, mira.
1: Se puede masificar esa party.
0: Sí, masifiquémosla. Pues sí. Me gusta cómo piensa Alba.
2: Así como tienen el 31 de octubre topado de máscaras de brujas y todo. Y así,
0: focotes de mentira. Claro. Mamones de mentira.
2: Claro. Y además le ponen papel china, ¿verdad?
0: Sí, papel china.
2: Así como recortado con medio diseñito.
0: Lo que podemos hacer, Alba, me asocio contigo el otro año, kit del Día de la Cruz.
2: Ajá. Eso.
1: El alambre, en una bolsita. El palo de
0: y un diablito también, porque diablito, para ponerle un toque.
2: Bailando ahí. Y un Darth Vader.
1: Ya, si usted la quiere hacer una mañana.
2: Ya es nacimiento el volado.
1: Ya, si quiere tener otro tipo de comidas y bebidas ahí que sean parte de la fiesta también.
0: A criterio.
2: Muy bien, me parece. Vamos ahí. Están pidiendo la cumbia de los Mirlos. Aquí está 311 y El Dusty. El Dusty que da todo lo que puede. Es un gringo, sí. Un gringo cantando, ¿qué es esa mariposa? Es hermosa.
0: Eres un Amber.
2: Es un Amber. Bueno, es el Dusty y esto se llama Amber.

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2: Vamos con una canción de las 11 del 11, gracias a Movistar. Vamos a escuchar la número uno, la nueva número uno. El jueves anterior, Nelson Santamaría nos hizo el favor de presentar las 11 del 11 y pues nos contó que Swim de BTS dejó de ser la número uno, pasa a la número dos, ahí nomás pues, siempre en el podio, pero de la 5 a la 1 saltó para destronar a BTS, Olivia Rodrigo con Drop Dead.

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2: Él le faltó a Shakira sacar a Shebaía, me.
0: A no, la Xuxa.
1: No sabe cuántos Xuxa. Pasos sí. se perdió ahí.
0: Y la, sí. la, y la.
2: 7:12 en el morning show. Fíjense que una mujer se hizo viral. Esto está muy mal. Esto lo vamos a tocar con pinzas, pero está muy mal. Usted sabe, adulto mayor y adulto normal, que cuando uno va a viajar y pasa que uno, hasta en el duty free he visto gente que compra botellas y después no se las dejan. Yo no comprendo eso.
1: Es que hay una regla que son 100 ml. Pues, sí. O sea, la regla es 100 ml de todo líquido o cosas así.
0: ¿En serio? Es que mandala.
2: Pero a veces la dan como selladas en el duty free.
1: Te dicen duty free, la del duty free creo que si la compraste ahí, te la dejan.
2: Pero a veces cuando el vuelo, por ejemplo, te vas para otro, a Europa, sí, yo he visto que la gente le dicen, sí, sí la van a dejar que pase. Y cuando llega a otro aeropuerto, ya, bueno, mire.
0: Yo lo que le. Yo
2: en
0: lo
2: el
0: que
2: último aeropuerto compre, ya cuando se va a salir usted del aeropuerto. Y también,
1: si lo va a andar cargando mucho, ¿no?
0: Y también mándelo si va a comprar botellas grandes, no sé, botellas con bebidas alcohólicas.
1: En la maleta gorda, la
0: exacto,
1: grande.
0: Exacto, mándela a la maleta, así, al, ¿cómo se llama esta? De, no es maleta de abordaje, es lo otro.
2: El que va, ¿cómo se dice?
0: El que va en.
1: La que va registrada.
0: Ahí o sea, métalo.
1: Ahí no le van a decir nada si usted lleva un gran pachón. O sea, no importa porque sí. Va en su maleta pues y pues sí. Se puede meterla ahí. Pero si usted la quiere llevar en la que lleva dentro del avión,
0: que
1: usted.
0: Que es la de abordaje.
2: Sí, no se va a poder, tiene razón Albita.
1: En esa maleta usted no puede, le van a botar hasta un splashito que usted ande. O sea, sí, no puede.
0: Todo, mira, hasta cremas le pueden botar.
1: Y sí. Así que no se vaya a enojar, ¿cómo le pasó a esta chica?
2: Sí, esta chica, una mujer se hizo viral porque le dijeron, mire, esa botella de Don Julio no la puede subir, le dijeron. Y no ves que se la tomó, la loca, no haga eso. No. Si una botella de alcohol no se la tome usted ahí en el aeropuerto.
1: Y mira,
2: ¿no?
1: Aparte que si usted va alcoholizada, tampoco le dejan subir al avión. Pues entonces sí. Ahí, ¿de qué le sirve tomársela? Mejor la hubiera perdido.
2: Sí, mejor perderla.
0: Va, quédese aquí, le dijeron.
2: Espíritu de contradicción, diría mi mamá. No, sí. Yo no me la van a dejar. Va, taca, taca, traca, traca. No. No.
0: Y sonaron ahí, y llegaron unos mariachis.
1: Y ahí se anda viralizando usted.
2: Sí, aquí está el video, la bicha desubicadísima, de verdad.
0: Y no, se le está empinando.
1: ¡Qué horrible! Ahí está muy temprano y me revolvió el estómago. Sentí el olor ahorita.
2: Es que ella muy mal. ¿Cómo te empinas una botella de Don Julio?
0: ¿Y a qué horas habrá sido eso?
2: No sé, pero no importa.
1: O sea, lo que yo digo es que será que ella ya iba empezada para tener, o sea, ese valor, porque yo digo,
2: para que se le ocurriera.
1: Ajá. Vos no te, o sea, ahorita si te doy un shot, no te, en cambio si estás en una fiesta o venís de una fiesta,
0: yo por
1: un
0: eso
1: shot
0: digo,
1: te puede parecer.
0: Hora. Depende de la hora.
2: Qué terrible.
0: Pero si la estaba anocheciendo.
2: Otra versión es que no te dejan pasar el perfume, me lo voy a echar todo.
0: No te dejan pasar va, espéreme, y lo destapas, ya no es con el atomizador y te lo echas.
1: No, pero yo así. Sí he visto gente que, digamos, en el aeropuerto se enoja porque no le dejaron pasar algún splash o crema, y yo he visto que las, como que las,
0: ¿Cómo?
1: Exprime, a o sea, exprime. Como quien dice, vos no te la vas a quedar tampoco. Ah, vos no te la vas a echar. Yo digo, al final, mira, la gente en el aeropuerto hace su trabajo, porque si te voy a decir, a veces vos ves que le botaron no sé qué. Y a veces
0: le botaron la vida de bella.
1: A mí una vez se me olvidó también y metí un perfume, gracias a Dios ya era como poquito. Pero el bote era grande, o sea, sí. No importa si vos lo ibas. Ay, que aquí ya no me cumple porque tienen unos 25 ml. No, ajá. No importa si la botella es grande y tiene para más ml, no te la dejan pasar. Sí, y te lo van a botar, así que entiendas, no lleve
2: como
1: nada.
2: Una regla es que lo que le quepa en una Ziploc de sándwich, eso puede, porque la Ziploc de sándwich es como de 100 ml, algo así. Pero sí. Mucho cuidado porque le van a botar sus cosas. Y a esta niña, ¿cómo no le van a dejar pasar con una, si una botella, mira, son 750 mililitros?
1: ¿Y será que la botella? O sea, yo pensando, ¿por qué no,
2: dicen
1: la quiso botar? ¿Por qué
2: empezada?
1: No se enamoró de la botella? O sea, porque ella dijo, bueno, me la botaron, ya ni modo. En algún lugar,
0: yo creo que
1: momento
0: empezó
1: de la vida.
0: Como vos. Empezó como vos. Así de, si no me la tomo yo, no se la tomo nadie.
1: Yo
2: pero la hubiera botado ella en el basurero o algo, pues sí. No sé. Bueno.
0: Ajá,
2: o
0: sea, lo hubiera dado, va, ¿sabes? Le hubiera dado tres sorbitos.
2: A la gente no hubiera empezado a repartir.
0: Y así no van ebrios. Porque no van ebrios. Sino
1: y se pueden dormir tranquilos.
0: Tocaditos.
1: Y así se los dejan, ajá, subir la vida.
0: Va, mire, para dormir.
1: Mientras usted pueda disimular su,
2: sí,
1: nivel,
2: claro,
1: de alcoholizado.
2: Pero usted no va a poder disimular si se toma una botella.
1: Y aparte que ahí quedó pues registrada.
0: Pues
1: pobre.
0: Sí.
2: Y de acuerdo a lo que pude, porque esto se ha hecho viral, usted sabe que estas noticias virales. Pero estuve investigando en internet y también, pues, obviamente, se pudo haber hasta muerto, porque usted no se puede empinar una botella de un alcohol tan fuerte. la bicha claramente perdió el control de sus facultades, pues ya, ya no subió.
0: Pues ya no podía subir.
2: Ya no subió al avión.
0: ¿Cómo se pone aquí
1: este? Me imagino qué rápido, o sea, ni se había dado el otro paso a recoger la maleta.
0: Este cinturón, cuando agarró la maleta, se cayó.
2: Me da miedo, de verdad.
0: Mira,
2: me da miedo.
0: Pero ¿sabes qué? ¿Sabes en qué? ¿Sabes con qué yo sí me le empino? Si me quieren quitar mi coquita cero. Me le empino ahí.
1: Ah, no,
0: yo
1: pues
0: le digo, ¡shut! Pero siento, no lo va a botar
1: a
0: esto.
1: A mí se me ha olvidado a veces llevar una botella con agua y la llevo en la mochila, así vea. Y esa es la película, no lo puede pasar. Y yo, ¡ay! ¡Ay!
2: Como vos, que es pipa.
1: Yo, ¿por qué? Si me costó $5 en el aeropuerto.
0: Ah, no, pero es que son como, cabal, agua como de 7 pesos.
1: No quiero botarle. Entonces, sí. Se dice, me la voy a... Ver, un agüita no le va a hacer algo malo.
2: Sí, cabal. No, un agüita no le va a hacer nada malo. Pero bueno, ahí está. Recuerde usted que...
0: Sea consciente. Con su
2: que
0: cuerpo.
2: Si va a viajar, no lleve eso.
0: Sí. Y si no, pues ya sepa que al aeromozo y todo, a ellos le va a quedar.
1: Quítele el amor al guaro.
0: Sí, quítele.

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0: Mi vida, 7 de la mañana con 29 mira, minutos.
1: Es un debate acalorado realmente, un debate acalorado que, pues sí, está ahí en la mesa. Pues,
0: yo voy a decir una cosa. De vaca. Mi esposo, ajá, Samuel Palma, dice que me lo entregó a mí su madre a sus 35 años, algo así que nos casamos. Y Samuel, yo soy intolerante a la lactosa, soy intolerante. Ajá. Y yo le dije, pues yo voy a comprar una leche, le dije. Ajá. Y esa leche va a ser entera. Ajá. Y vos te la vas a tomar. Y se la tomó, vaya, y ella pues, no es intolerante.
2: Vaya, pues, es que lo que hace intolerante es la falta de, o sea, la gente que empieza a decir, te voy a dar un ejemplo. Ajá. Yo toda mi vida me
0: dieron leche. Obviamente estamos hablando.
2: Eso es bien random. Toda la vida me dieron leche de vaca, o sea, con cereal. Leche entera. Ajá. Y en algún momento uno por la dieta viene y se restringe como esto, no, le voy a tomar esto, de lactosa.
1: Ahí te sientes
0: de lactosa, de crema.
2: Entonces después, cuando vos venís y alguien te da, sentís que no te cae bien la leche, pero es porque ya no estás acostumbrada.
0: Puede ser,
2: de ahí, si y si obviamente si te tendrías que volverte como a acostumbrar y eso es muy arriesgado. Pero creo que sí se puede.
0: En tus vacaciones volver a acostumbrar.
2: Volver, eso es muy así arriesgado. Como el esposo de Gaby.
1: Eso es muy arriesgado, sobre todo si andas en lugares públicos. Es arriesgado regresar a la...
2: Es algo muy arriesgado. Ahora sí que saludos a los intolerantes.
1: Peligro, sí.
2: Uno se da cuenta cuando usted es intolerante.
1: El cuerpo te lo dice.
0: Se lo pierde.
1: Le sirve.
2: Usted es muy preocupado cuando le están sirviendo esa pasta muy llena de queso.
1: Sí, muy llena de quesito. Hombre. Bueno, pues, seguimos en el Morning Show de Radio Femenina. Gracias por estar con nosotros.
0: Ya tengo el dato de los conciertos, de las audiencias de conciertos más grandes en la historia de la música. Y
1: debe ser un ruso, algo así.
0: Fíjate que sí, habíamos hablado.
1: Es un ruso.
0: Bueno, no sé.
2: Por las cosas poblaciones.
1: Yo creo que es un ruso.
0: Yo no sé, pero en el Modena Park, en el 2017, Vasco Rossi tuvo 200. Ah, no, vamos del menos al más, perdón. Yo sé, pero no son tantos. Tuvo 125 mil. Vámonos a lo fuerte.
1: ¿Quién es Vasco
0: a lo
1: Rossi?
0: Fuertes.
1: ¿Quién es? Pues, a ver.
0: Sigue siendo Rod Stewart, se los mencioné. 3.5 millones. Es que es Rod Stewart.
1: Ganó Rod Stewart. Y en su momento, habrá sido.
0: En
1: su
0: el
1: momento.
0: 94. Ah. O sea que ahora, quizás sería más o menos, no sé. Pero Rod Stewart en Copacabana siempre tiene 3.5 millones. Le falta alguito para alcanzarlo a la mayoría de personas.
1: Bueno,
0: Lady
1: pero en persona, Gaga. En persona, personas que son, o sea, latinas o latinos que han llenado Copacabana, ahí sí gana Shakira.
0: Sí.
1: Vos buscándole ahí.
0: Aunque está ese Jorge Ben Jor, que es seguro brasileño.
1: Sí.
2: ¿Cuánto eso?
0: 3 millones.
1: Dale, siguiente.
0: El siguiente es Jean-Michel
1: Jarre.
0: En París, okay. 2.5 millones. En París, no había escuchado yo que habían
1: así. No.
0: Wow, todo el arco del triunfo, sí, millones.
1: Toda la.
0: Y aquí vienen de ustedes que dicen en Moscú, ¿ve? Monsters of Rock, Moscú en el 91, 1.6. Esa foto está.
1: ¿Y los rabanes aquí en El Salvador del Mundo?
0: 30 millones, pero es que no quisieron ponerlo en los libros.
1: Llegaba la cola de gente, llegaba ya por la Gaby.
0: No, pero se ha llenado bastante. Ahí, cuando hicieron lo del alumbrado del árbol. Sí había.
1: Se tupó.
2: Pero es que yo siento que aquí lo que nos rige también es que las calles no son tan, ¿sí? ¿A dónde tenemos el espacio?
1: ¿A dónde metemos a la gente?
2: Para tener esa toma, pues digo yo.
1: Pues sí, sí, la
2: o sea,
1: toma de
2: la toma no me va a salir porque.
1: O sea, si haces una toma así como cenital, vea, si la ves como desde arriba todo, desde el cielo, tenés que subir a la gente a los
2: techados.
1: Azoteas y todo.
2: Sí, porque no me da el espacio.
1: No da el espacio.
0: ¿Dónde, sí está difícil?
1: Se vería un solo chorizo así para allá, hasta allá al parque Cucatlán.
2: Solo la procesión cabe así bien.
1: Sí, solo
2: la recta. Pero es algo tan masivo, ¿no?
1: No saldría
0: ahí por lo menos no. Pero ya hemos tenido. Mire, ahí vamos. Y ya nos van a... Ya vamos a ver a dónde podemos ir a reunir esa cantidad de gente, vos.
1: Yo creo que aquí en El Salvador diría que...
0: Como... Que nos presten algún,
1: es que afuera,
0: algún terreno.
1: Afuera, pues sí, eso. Porque afuera tendría que ser de la ciudad.
0: Hay que
1: porque,
0: averiguar.
1: Va, la calle que... La Monseñor. Que es la que tiene 6 carriles, pues. En algún momento se hacen 8.
0: O toda la Jerusalén también podría ser.
1: Pero
0: es largo.
1: Eso es largo.
0: Es a lo largo.
1: Eso es a lo largo.
2: Yo siento que tiene que ser algo como más ancho.
1: Entonces ahí creo que tal vez entraría la Monseñor. Porque si es, como te digo, hay una parte que son 8. Ajá, o sea, hay una parte que son 8 carriles.
2: Ya en la toma amplia no me salen porque la calle va así, ¿verdad?
1: Sí, pues sí, ahí sí. colgados en el puente. No sale.
0: Solo un pedacito podemos hacer.
1: Para eso está el estadio chino que está ahorita ahí.
0: Que se ve súper futurista. ¿Cuál va a ser la capacidad de ese
1: estadio? Una estructura ahí metálica que han hecho.
2: Ahí sí veo que hay territorio amplio.
1: Sí. Es que la escuela militar, así como diría mi papá, mi mamá.
2: Hay que ir a la escuela militar.
1: Es que la escuela militar era grande.
2: Era grande ahí.
1: Sí, se volaron un montón de
2: ¿Y a dónde está la escuela militar ahora? Abajo, aquí.
0: En nuestro corazón.
1: Ah, creo que es el CODEM. Creo que la trajeron acá, la Manuela del Carajo, creo. Ajá.
0: El nuevo Estadio Nacional Salvador, donado por la República Popular China, tendrá una capacidad inicial de 50,000 espectadores y está diseñado con la posibilidad de ampliarse hasta 60,000.
1: Se despliegan unos sillones ahí.
0: Imagínate, unos chelos.
2: Pero ya cuando vas entrando a la Jerusalén o vas en el paseo,
0: se ve.
1: No, ya se ve la estructura.
2: Ahorita ya está montado.
1: Yo siento que es como Corea-Japón 2002.
0: Eso te iba a decir.
1: Así como bien, platillo volador. Bien redondón, bien cabal.
0: Bien bonito está.
1: Bien redondito, así, bien futurista, así bien que, japonés, bien chino.
0: A ver cuando lo inauguran.
2: Japonés, chino, asiático.
1: Japonés, coreano, chino. Yo llegué al final, llegué al verdadero.
0: Bueno,
1: nacionalidad.
0: Pues.
1: Sí, gracias a la República.
0: Ya con ese, yo tengo una esperanza, popular. Fíjate. Tengo una esperanza en el fondo de mi alma. Que la FIFA nos permita hacer el Mundial Costa Rica, Panamá, El Salvador.
1: Que sea Centroamérica.
2: Con ese estadio.
0: Con ese estadio y con otro ahí vamos a ver, pero que nos permitan nosotros que así podemos ir al Mundial. Pues.
1: Gran tráfico también.
2: No es que nos tendrían que dar días libres.
1: Sí, tendrían que dar días libres.
0: Home office.
2: Días libres.
1: ¿De dónde vas a hacer turno, Alba?
2: No sé, yo desde por ahí.
0: Desde el estadio.
2: Desde el Alavés, el nuevo estadio.
1: Vamos a ir a hacer turnos, todos en nuestras casas.
0: Que nos pongan...
1: Solo va a venir aquí, nos van a venir a poner aquí play.
0: El Cusca se puede adaptar.
1: Va, espérate, ¿el Cusca cuánta gente tiene?
2: Como 5,25, ¿no?
1: Como, es que eso es lo que te iba a decir.
2: Es que usted, pero ya como lo 50, taquean...
1: Ya pues sí.
2: Ya taqueadito creo que caen.
1: Ya topaditos en la grada.
0: 44,000 dice aquí.
1: Va, 44,000, pero
0: 000.
1: Ya con 50,000 inicialmente ya son 6,000 personas más, pues ponele.
0: Ajá.
1: Ya es un numerito.
0: Pero yo
1: ahí
0: digo que para el mundial nos consideren con el Cucatlán, con el Flor Blanca y con el nuevo.
1: Va, ya tenés 3 sedes.
0: Ajá, un mundial más indie, ¿sabes? Más caras las entradas, un mundial más dedito levantado. Uh-huh. Y ahí Panamá y Costa Rica que tengan ya los partidos más fuertes.
1: Como que vos digas ahorita con Estados Unidos y Canadá y México, pues que Estados Unidos es la mayoría.
2: Siento que sería un lugar muy ideal porque imagínate, un primer partido en el Cusca, después el otro, a todos podés ir. O sea, solo no me los pongan a la misma hora para uno correr hacia el otro estadio.
1: Literal, solo caminás.
2: Y ya vas a varios partidos.
0: Sí, el Mundial Centroamericano. Piénsalo, FIFA. Piénsalo.
1: Bueno, pues vamos con más música. Aquí está esto que... Espérate, ¿qué carpeta abrigo? Que son las cortas. No le quiero poner una canción, quiero que la cante. Aquí está la música de BL. Esto se llama No Tiene Sentido. La hora 7:37 acá en el Morning Show de Radio Femenina.

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16: 7:45, acá en el Morning Show de Radio Femenina, aquí está Kanye West con Andrew Trotman. Eso se llama All the Love. We love.

0: Este radio femenina. Me llega este Kanye West ahí con esta colaboración ahí con Andre Trotman. Bueno, este es el Morning Show de Femenina. Gracias por estarnos escuchando, ya sea en su automóvil o también en su oficina. O en el bus, dice por acá. Saludos para mis hijas Zaira y Tatiana. Hasta Popa, con gusto.
1: Ay, saludos. Saludos a todas las madres lindas. Por cierto, yo no sé si a ustedes les pasa. Ajá. Pero yo le mandé a mi mamá una foto de que estaba en cabina, pues para uso personal. Y ahora ya está
0: ahí. Ah, ya está en su historia de WhatsApp. En su historia de WhatsApp.
2: Mi mami también. A veces mami era solamente le estaba diciendo que estaba aquí. O sea, porque soy subida en Facebook.
0: Igual yo le mando fotos de Marcos Eduardo. A veces es como que estamos aquí, no sé dónde ve ahí. Como le mando la foto. Cabal, ya es foto. De perfil de
1: foto,
0: Facebook.
1: Foto de... Ya, esta sí. Foto... Y yo ni maquillada pero no importa, pero...
0: Es bien chivo porque es parte del orgullo.
1: Sí.
0: Parte del orgullo. Miren qué guapa está mi hija.
2: Ajá. Aunque usted saca ahí con el ojo medio chueco, su mamá la ve hermosa. Mami era divino. Una foto para usted, no era para Facebook. Porque me lo subió.
0: Cabal.
1: Yo por eso siempre hago caras feas por bromeando, pero igual ella pone, mi hija loca.
0: Desde chiquita era así.
1: Chiquita.
2: Siempre ha sido así.
0: Siempre ha sido así.
1: Así que bueno, se acerca el Día de las Madres.
0: Yes.
1: Y estoy aquí para decirle a usted, qué bueno que es asueto, pero desgraciadamente para usted cae domingo.
0: Cayó dominguito. Ya es por si se trabaja domingo doble, pues, pero no es como que le van a hacer ahí el combo cuádruple.
1: Pues sí,
2: no cae. Puede. O sea, si es Día de la Madre, no le pagan doble y da el doble de la madre.
1: No.
2: Solo dos veces.
1: Solo dos veces como normalmente se paga. Pues sí. Pero bueno, dependiendo de la empresa, porque hay empresas que
0: te pagan el triple.
1: Que pagan. Que te dan viático. Ah, no. Pero
0: hoy te voy a dar la gasolina para llegar a la empresa.
1: Cae domingo.
0: Sí, cae domingo.
1: Que no lo vaya a agarrar desprevenido. Ya es hora de pensar en el regalo. Mi mamá, como ella se encuentra en la Unión Americana, me dijo, a mí mándame dinero, me dijo.
0: Va.
1: Así
0: regresame
1: que
0: un par
1: así
0: de
1: será. Yo, al revés, yo mamá, la gente que está en Estados Unidos le manda.
0: Sí. Era, mami, usted está
2: generando. No sale bien porque le va a cobrar demasiado. Mejor cuando venga yo se lo tengo.
0: La mamá de Gaby anda ahorita en un tour, en un viñedo.
1: ¿En serio? Yo sé.
0: Eso es bien. No, yo fregando.
2: ¿En serio? ¿Dónde subió eso?
0: En un viñedo anda la mamá de Gaby.
1: Mi mami anda en, ¿cómo se llama?
0: New Mexico.
1: Rancho, ¿cómo es que dijo que se llamaba? Nuevo rancho, no me acuerdo. Pero
0: pues sí.
1: Ahí mi mamá, pues, siempre anda en Nuevo México, Albuquerque, Texas y así. En la parte de abajito de Estados Unidos, donde todos los lugares son como rancho.
0: Yeah.
1: Esto es Ruidoso, te dice la gente. Todos los nombres están en español, pero los pronuncian en inglés.
0: El pueblito, ¿cómo se llama el pueblito? Por ejemplo,
1: Alamo.
0: El Alamo. O de repente, ¿cómo se llama la colonia? El Vaso.
1: Ajá, sí. Así también.
2: Alegría.
0: El Paso. Monte Alegría.
1: Montecito.
0: Montecito, Montesino.
1: Así que bueno, ahí está mi Madre Santa que le vamos a mandar dinero. La verdad es que me queda fácil porque si yo la tuviera aquí, yo estaba viendo unos arreglos florales que me hacían ojos.
0: Flores no quiero, te dijo. Dame.
2: Fíjate que hay mamás que sí le gustan flores, hay otras que no. Y
0: pues sí.
2: Hay mamás que les gusta que uno les dé pisto y hay otra. No está hablando de usted, madre mía, pero dice que mi mami ella es de billete.
1: Es que el billete es rico, uno es de billete.
2: O sea, mi mami es como, a mi pisto.
0: ¿Quieres quedarme conmigo? 35 pesos y ya veo, yo los reviento ahí.
2: A
0: no
2: mí
0: te preocupes.
2: Dame dinero, hija, mejor, porque la verdad es que uno sabe cómo gasta el dinero en lo que lo necesita.
0: Cabal, ya no sabe. Y los flores es como, vale, gracias.
2: Mi
0: ahí
2: mami,
0: ponelas en el...
2: Mi mami, cero de flores. Se ve que aflicción le dan. A mí las flores me dan aflicción.
0: Si no, mira, ponelas en el, ¿cómo se llama? En el florero, vean a lo de agua y poner una aspirina. Para que dure. Sí.
1: O abueladita, dicen también.
0: Sí, abueladita también. Tiene
2: las
0: que ser
2: flores
0: un termo,
2: son bonitas. Si su mami las valora, regálele flores.
0: Sí. Entonces, ustedes le preguntan a su mami qué quiere.
1: Un cheque quiere. Sí. Un dinero.
2: Mami, una transferencia.
1: Transferencia,
2: claro. A mami 5. Le encantan las transferencias.
1: A mí también, es que la verdad es que estoy de la
2: A mí también me gusta, la verdad, chivo. Que es genética. No.
0: Sí. Mira,
1: me lo heredó.
0: Pero vale, ponele que hay otras mamás, pues no sé qué. Que valoran también como...
1: El collar de macarrón.
0: Como objetos, sí, hecho de clips. No, el objetos que son útiles para su día a día.
1: Ah.
0: Por ejemplo, a mí me encantaría, mi mamá, a mí me encantaría darle un pachón, por ejemplo.
1: Porque eso está
0: mami,
1: mal.
0: Mi mami...
2: Es de andar cargando agüita.
0: De andar cargando su pachoncito agüita. Tiene uno, hay uno de gatos que pidió en Temu que ya eso ya está ahí medio pelado. Entonces yo le quiero regalar un pachón.
2: Yo también, fíjate que eso
1: no estaría mal.
2: Mi papi y mi mami, los dos andan, a veces anda el galón.
0: El galón de...
2: Sí, y ayer fue un día que los vi y de la nada veo que mi papi traía el gran galón y papi... Si vamos a la casa de mi hermana, allá seguramente hay agua. Ah. Porque lleve el galón. Pero ajá, sí, creo que un pachón
1: es un buen regalo, un pachón. Sí, y pachón. Hay para todos los presupuestos. Si quiere ir de bolsa y comprarle un pachón de $100, existe.
0: Sí, ahí está.
1: Y si quiere comprarle uno bonito, le puede comprar uno de 10, 15.
0: Uno de esos que parece Coleman, vean.
1: Sí, cabal.
2: Ya se están pelando ya. Termo
0: energía.
2: Sí. Muy creo que.
0: Sí, muy, muy grande.
2: 8 no litros. Es para subsistir 5 días o algo así. Solo
0: te vas
2: para
0: a sobrehidratar.
2: Usted vaya con agua en algún momento.
1: Así que bueno, pachón. Yo también quisiera dar otra idea. A ver, ¿qué otra idea para madre? Las carteras le gustan, nunca tienen suficientes, creo yo.
2: Las carteras son buena idea, pero también les quiero decir que ustedes no vayan a caer en esa. Es que mamá siempre va a decir: no, hijo, no, no se preocupen con que vengan aquí. Ay, no se preocupen, porque después van a estar peleando. Sí, ustedele sí. algo, no se
0: mire,
2: confíe.
0: No, no te preocupes, no, hija. No, hijo, no. Con que vos vengas todos sí. los sábados
2: que
0: a almorzar
2: todos
0: conmigo.
2: A atarte aquí, me dejen los platos. Y no me den nada, es mentira. Dele, porque si no, después sí. va a estar brava.
0: Sí, no, o denle algo, pues sí, porque, pues sí, vea, que salga de ustedes.
2: Sí, usted conoce
0: ustedes,
2: a su mamá.
0: Tenga un gesto bonito.
2: Además que le gusta como que usted le regale como cosillas de salón. O sea, ir al salón a hacerse el cabello, a hacerse el tono, llevando las canas de fuera. Dale,
0: ahí, pues. Mire, buena idea. O mire, sáquela.
2: También.
0: Sáquela de la casa, que
1: llévela
0: se
1: llévela al salón y después...
0: Que se aire. Vamos. Llévela a la montaña, no sé, un lugar. A las mamás les encanta tomar café. Llévela a tomar un cafecito. Platique.
1: Una semita.
0: Dele su tiempo también.
2: Ajá, platique
0: no esté
2: con
0: en el
2: ella.
0: Celular.
1: La que va a hacer
2: el celular. Ella es la que ahora saca el teléfono.
0: Eso es común, vea, así como, mami, estoy, mami, deja el celular. Estoy
1: mira,
0: viendo no sé qué de
1: la
0: trabajo.
1: Talía.
0: Sí, estoy hablando con una compañera que se lo comió al colegio. Sí, entonces, pero regálele tiempo a su mami que salga de usted. Dicen por acá. Hola chicos, hablen del nuevo episodio de Euforia. Bueno, ahí le vamos a encargar a Alba. No,
1: yo
0: no,
1: sí
0: no
1: lo vi, pero
0: que
1: no
0: ya
1: sé
0: es considerado
1: qué te puedo decir.
0: Ya es considerado el peor.
2: Me quitaron HBO.
0: El peor episodio de la serie. En general, además.
1: Es Marvin, va.
0: Fue donde el personaje de Rosalía Cabal tuvo mucha participación. Eso. ¿Cómo ven la actuación de Rosalía? Cuéntenme.
1: La veo bien, bien como bien Rosalía, porque sabes que habla en español, porque es española, entonces es como que, ¡esta mujer! Y le dicen como, speak in English, le dicen, o sea, bien Rosalía. Ya. Yo la veo bien.
0: ¿Sentís que actúa bien o sí?
1: Sí, se actúa bien. Y se ve bien y todo bien. Mm. Ahora, si dicen que el episodio es el peor, pues, yo cada vez que termino un episodio de Euphoria esta temporada digo,
2: ¡hola!
1: El peor. Sí. El que sigue es el peor.
2: ¡Hola!

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4: ¡Vamos, avancen! 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
8: Aquí está el pick de David Penado. Aquí vamos a poner en estos momentos a Elena Rose y a Ale, que es el uno del dúo de Ale y Yorgaki, que por cierto ya estuvieron acá en El Salvador. Entonces crean esta canción que se llama Tu, tu, tu, tu, tu, tu, tu, tu, tu, tu, tu, tu, tu, tu, tu, tu, tu, tu, tu, tu, tu, tu, tu, tu, tu, tu, tu, tu, tu, tu, tu, tu, tu, tu, tu, tu, tu, tu, tu, tu, 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

0: alegre, dinámica, bailadora y tecnológica. Y en lo que estoy diciendo esto, pues ya editó 3 videos y los subió a las redes.
1: Permitime, estoy editando el 4º video. Soy Ale Palacios, parte de la generación de los 60 de Radio Femenina.
2: Bien, galán, los famosos que el lunes pueden andar patinando. Hoy es la Met Gala.
3: Así parece, porque
2: hoy es la Met Gala.
3: Hoy tenemos la Met Gala, que es esta...
4: Porque ellos pueden y pueden ir a patinar un lunes.
3: Claro, chivo, que wow. Sí.
2: Qué chivo.
3: Ahí va a andar Bad Bunny, entre otros, esta cena benéfica a beneficio del Met, del museo. Sentí que era Happy Birthday al Met.
2: Ah.
3: $100,000 cuesta la entrada, pero yo creo que muchos artistas no la, como que no la
2: va,
3: pagan.
2: Va con invitación,
3: vea. Va con invitación.
2: Mira, y eso es otra cosa, que la invitación no siempre te va a caer. O sea,
3: la que la no se paga.
2: La que no se paga. La invitación, a veces vos no estás tanto en el foco de los medios, por eso, o sea, ponele, no estás en ese momento como en el foco de los medios y no te invitan. O sea, solo no vas. Pero cuando estás como... por ejemplo, Bad Bunny, él va, va renovando.
4: Sí, hay artistas que anualmente van y preparan ese look. Porque pero acuérdense que también lo que saca de esa gala es el
3: tema y el look.
2: Pero tipo Rihanna, ya no va.
4: ¿La Rihanna?
3: Ajá. Depende, ajá. Porque también yo creo que debe haber muchos factores. Pero, por ejemplo... Yo no siento que Jared Leto, por ejemplo, esté tan en boga, pero seguro sí que lo quieren vestir, por darte un ejemplo.
2: Sí,
4: yo siento que también él es como muy, muy para vestirlo versátil.
3: Ajá, si forma, vos sos como una
4: como
3: persona.
4: Inventar con él.
3: Ajá.
4: Entonces, ¿cómo? Una marca creo que
3: lo quiere vestir, etcétera. Entonces, el tema de esta Met Gala es costume art, o sea, como que el arte del disfraz, casi.
4: Yo creo que hoy sí van a estar bien locos porque han dejado muy abierto, o sea, desde el momento que tiene ese nombre, creo que no va a ser ropa tan normal.
3: Y de hecho, hasta como la imagen que me parece, ajá, referencia aquí en Variety, como que el fauno.
2: Ah, mira él, sí.
3: Debería de ir Guillermo del Toro y Jacob Elordi. ¿Quién está, digamos, encargado de esta gala? Son dos mujeres, encargadas de la gala, Beyoncé, Nicole Kidman, Venus Williams y Anna Wintour, que es la ex editora de Vogue.
2: Mira,
4: ¿De quién está Anna?
2: Ah, no, estoy viendo acá que hay un tema bien heavy también, sí, con sí, eso de las desinvitaciones. Hay personas que están vetadas.
3: Como Talía, no, mentira.
2: Hay personas que están vetadas, que no pueden llegar por comentarios que hicieron.
4: Sí.
2: Exacto, por comentarios que hicieron o porque en entrevistas han dicho como que, miren, yo no iría ese volado. Entonces ya es como que ni te quería invitar.
4: Ni te vamos a invitar, niña.
2: Entonces, los vetados así famosos están Donald Trump.
3: Niurka
2: Marcos. Donald Trump.
4: Yo soy una vedette.
2: Chao. Donald Trump no puede entrar. Demi Lovato. Chao.
3: La regó la de mí.
2: Vetadísima. Y fue por comportamiento. Fue por comportamiento inadecuado cuando fue.
4: Pero ¿qué hizo?
2: Que involucraba el alcohol.
4: Ah,
3: es que mi niña, vos sabes que ha tenido sus altos y bajos.
2: Bueno, Zayn Malik, el exintegrante de One Direction.
3: ¿Por qué?
2: Mira, no puede ir, dice, vetado después de asegurar en una entrevista que preferiría estar en su casa chileando que ir a una Met Gala. Vaya pues.
4: Ya no va.
3: Se te hizo.
2: A pesar de que ya había ido con la Gigi Hadid.
3: Quizás se aburrió.
2: Otra que no puede entrar, una colega de la Gabs, es la Amy Schumer.
3: Ay, ¿qué dijo la Amy Schumer?
2: Digo, no, eso es celebración a la vanidad.
3: Ay, puchica.
2: Vaya, de ahí quiero ver otra famosa, Tina Fey.
3: Se burló también.
2: Se burló, exacto, se burló. Y ahí está, mira, hay gente en la lista negra, hay unos famosos que han sido perdonados con el tiempo. La Gwyneth Paltrow, por ejemplo, fue perdonada, estuvo vetada por un montón de tiempo, pero ya volvió. Así que es parte, pues, de lo que se vive
3: en la
2: Met Gala. Lo chivo es ver el montón de
3: vestidos. Hoy sí de disfraces.
4: Yo siento que hoy sí va a ser bien loco.
2: Y los sacos ahí, los
4: trajes. Porque el año pasado que fue como algo como ay, medio no me caballero, era como de sacos, ¿no?
3: Ajá.
4: Como de muy traje.
3: Sí, no me acuerdo.
4: Era
3: pero...
4: la de la...
2: Yo lo que sí, si yo pasar así como un artefacto, sea los hombres de negro para que olvides, son los vestidos que tienen cosas que se mueven. A mí es un miedo, ¿verdad?
3: Que se mueven.
2: ¿Te acuerdas de unos pajaritos? que una chera se había puesto como una.
3: Ay, no, qué miedo.
2: Tenía como una, como unos cables que le salían, como unos.
4: Ay, eran como.
2: Se le era una culebra. Y se le movían unos pajaritos así.
3: Por aquí busqué que la del año pasado fue cabal como sastrería.
4: Ajá, como de quiero ver, quiero ver, quiero ver.
3: No tengo imagen, pero era Taylor in Black Style, dice. Entonces todo el mundo
4: andaba. La gente andaba como en trajes.
3: La Serena Carpenter andaba como con un saco bien, como con cola. Pero no tenía pantalón, ¿verdad?
2: ¿Cuándo fue que fue vestida de bolsa la. La novia de Kanye? No, ese no fue Met Gala.
3: No me acuerdo. No sé si Kanye va, fíjate, porque el tema de.
2: Kanye fue con la Kim. Con la Kim en su momento. Ajá. Que pues, le andaba toda tapada.
3: Este 4 de mayo en el Museo Metropolitano de Arte de Nueva York, arte del traje, costume art es este año. Okay. Y el código de vestimenta Fashion is Art. No, se van a enloquecer.
2: Se van a pelar.
3: Así que bueno, pendientes de las imágenes, porque mañana, aunque usted y yo no estemos tan pendientes, vamos a amanecer con las imágenes más impactantes.
4: Va a ser impactante.
2: Ahí les vamos a contar.
4: Ni el desfile del medio ambiente, de materiales reciclados de su colegio va a ser tan fuerte como es.
2: Esa era básica, vea. Es como que mira, y va a haber un desfile. Y es que vas a ir
4: materiales
2: de
4: reciclados,
2: papel de diario.
4: Sí. Eso pues le tenías que hacer el traje ahí con está. Materiales reciclados.
3: Zendaya, Rihanna, Kim Kardashian, Bad Bunny, Adele, Lewis Hamilton, Cardi B, entre otros, asistirán a esto.
2: ¿Justin Bieber va a ir?
3: No lo sé. Puede ser por la Hailey.
2: Déjeme en paz, va a decir. Quiero estar aquí en mi casa con mi hija viendo tele.

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7: Hola, ¿cómo están? Seguimos en las 48 selectas. Soy Cristian Villalta. Hoy nos vamos a Europa para hablar de la selección de los Países Bajos, la famosa naranja mecánica Holanda, uno de los equipos más elegantes y respetados del planeta. La selección neerlandesa debutó en 1905. Se convirtió en una potencia más de medio siglo después con el fútbol total de los años 70. Liderados por Johan Cruyff, los holandeses llegaron a la final de 1974 y también a la de 1978. Y tras algunos altibajos volvieron a la final. Eso fue en 2010. Perdieron las tres, como todos sabemos.
8: Yo disfrutaba, hasta lo he dicho siempre a los jugadores, nunca se sabe si juegas bien o mal. Disfrutar, se puede disfrutar siempre.
7: Su gran título llegó en la Eurocopa del 88 con Marco Van Basten y Ruud Gullit como figuras. Han sido subcampeones del mundo 3 veces, semifinalistas en varias ocasiones, pero aún sueñan con levantar su primera Copa del Mundo.

0: El plantel tiene un poco de todo, como suele pasarle a Países Bajos. En la portería, Bart de Bruggen. En la defensa, el famosísimo Virgil van Dijk, capitán del Liverpool y también capitán de su selección, junto a Nathan Ake, Mickey van de Ven, Denzel Dumfries y Jeremy Frimpong. En el mediocampo, Frenkie de Jong, todos lo conocemos del Barcelona, Ryan Gravenberg, Reinders, Xavi Simons y adelante el goleador histórico de su país, Memphis Depay y Cody Gakpo.
1: Dicen que la mejor arma es una que nunca se dispara. Con todo respeto, no estoy de acuerdo.
0: A todos estos señores los entrena Ronald Koeman, una leyenda como jugador y también como técnico. A sus 63 años apuesta por un estilo ofensivo y equilibrado, ya clasificó a su país al Mundial y su contrato se extiende hasta después del torneo.
2: Oh, captain, my captain.
3: Gentlemen.
0: Países Bajos integra el grupo F y los partidos que tiene son los siguientes. El domingo 14 contra Japón a las 3 de la tarde, hora de El Salvador, este encuentro se disputará en Dallas. El sábado 20 contra Suecia al mediodía en Houston. Y el jueves 25 contra Túnez a las 6 de la tarde, hora de El Salvador, en Kansas City. La naranja llega al Mundial como candidata a sorprender. Con Van Dijk como líder, con Depay como goleador y con el talento de su mediocampo, quiere romper la maldición de perder todas las finales.

0: La hora 8:31, 8:31. Y pues ustedes, les quiero preguntar, ¿tienen conocidos? ¿Tienen, no sé, algún primito o algo? O ustedes, obviamente, queridas compañeras, ¿ya tienen su álbum Panini?
1: Ay, yo fíjate, vi que todo el mundo lo andaba comprando ese fin de...
2: Una gran fiebre. Emoción.
1: Yo lo necesito.
0: Eso es, pero de lo más satisfactorio que hay en este mundo, andar en los intercambios de
1: en
0: tarjetitas.
2: $15 el de pasta dura, 4 o 5, creo yo, el de pasta
0: aguada.
2: Aguada, el álbum más grande de la historia por el hito de que ahora el mundial tiene más selecciones. Y ya vi por ahí un streamer que ya lo completó.
0: ¿Qué?
2: Ah, pero se compró un pues camión sí.
0: Era una camionada de tarjetas.
1: No, a mí es que a mí tampoco me gusta tan rápido.
0: ¿Te gusta disfrutar el proceso?
2: Sí, claro.
1: A mí no es que no tenga para comprarme la tarjeta. No, pero es que el trip... No es que no tenga
0: para comprar el contenedor, vea.
1: Pero creo que lo chivo es como intercambiar.
2: Claro.
0: Eso está chivo. A mí me encanta eso.
1: Y sabes, como a ver quién me sale.
0: Ajá. Mira, y cuando ya te van saliendo como estas cartas, obviamente, pues las tarjetas de los jugadores más famosos
1: como
0: del momento.
1: Cristiano. Messi. Sí, ahí depende cuáles sean tus favoritos, y vos decís, ay, yo lo tengo. Y a veces uno, cuando te salen los favoritos, o sea, como que lo guardas de más, ¿verdad? Yo tengo dos veces, pero pues sí, lo voy a guardar.
0: Uno puedo intercambiarlo.
1: Intercambiarlo, sí. Pero por una que yo, cuando ya sea el momento, chas, te sacas esa tarjeta.
0: Cabal. Ajá. Ahí la tenés como guardadita.
1: Me llega el trip de... Yo sé que vos puedes tener una app donde vas marcando y sí. Todo, pero yo hacía la vieja escuela como la anotada.
2: Ay, eso era súper chivo.
0: Ya tengo
1: la ciento no sé cuánto. Exacto. ¿Cuál esa falta en la ciento no sé cuánto? De Brasil.
2: Que hay como para tachar.
1: No sé qué, me falta esa, es chivo.
0: Así que otra cosa. Ah, perdón.
2: No, yo nunca lo he llenado, pero vivía la emoción a través de mi hermano, o sea que cabal, estaba bien. Y todos los compañeritos del colegio andaban en una track, no sé cómo ponían atención en clase.
0: Y era como que vos tenés a Ronaldo, yo tengo a Zidane, sí, en aquel tiempo, vea. No, y también está bien chivo estas imágenes que se están compartiendo, muy virales, sobre todo de Messi y Cristiano Ronaldo, que son las que yo he visto, de sus primeras tarjetas. Ajá. Cuando aparecieron por primera vez en el álbum y ya ahorita pues con...
1: Creo que todavía no era sticker la tarjeta, era con pega, era usted le ponía resistol ahí atrás. Ajá. A Cristiano Ronaldo
2: y después le quedaba
1: un poco aturrado. Y el álbum se le hacía muy gordo.
2: Sí.
0: Sí, pero ahora, o sea, es una... obviamente pues como que todo el proceso de llenar el álbum es súper chivo. Es súper limpio también, vea, o sea, todo es con sticker, todo es pegatina.
1: Y les quiero decir, por favor, no me anden pegando esa tarjeta panda hoy. O sea, por favor, si usted va a llenar el álbum, sea minucioso y pegue esa tarjeta.
2: Sí. Con pinzas como los chinitos. Ajá. Que a veces pegan cosas en... Que ves que pegan cosas en TikTok y así con pinzas lo tocan todo.
0: Sí, va, pero entonces mire, agarre los bordes. Va, primero despéguelo y quite el volado de atrás para que quede lo pegajoso, vea. Entonces... Ponga los bordes a donde van.
1: Sí.
0: Y de ahí solo mire, deslice con el dedito, ¿ve?
2: O busque ayuda. Si usted siente que usted no es la persona, no tiene esa motricidad, sí. Busque ahí a alguien que sí la tenga. Si no, váyase a donde ponen pantallas de celular ahí que le llenen el aire.
1: Fíjese.
0: Hay quien le ponga así.
1: Quien le pone el case de su teléfono, sí. Protector, ese le pueda poner. Mira,
0: que me quede recto aquí, Cristiano.
1: Con a Donay, ya vivimos un primer mundial juntos. Entonces yo siempre de llenar el álbum y él también. Entonces fue como... Por economía dijimos, bueno, vamos a llenar uno.
2: El álbum familiar.
1: Mira, era pleito porque él también, yo soy que quería que quedara recto, pero yo la había pegado bien y la veía panda. Siento que no está bien. O sea, ay, nada, me dejaba pegar. Y me dejaba selecciones feas para que yo las pegara. Me
0: va, pega Senegal,
1: pues. Pegaba.
2: Sí. Tú que llenaste el anterior, ya le ponen a todas las selecciones una página, ¿no? Como en mis tiempos, que había la última selección, la ponían en media, o sea, las selecciones importantes en dos páginas.
0: Ajá.
2: Y siempre había una de cada grupo que la ponían en media página y que venían dos jugadores por no sabía.
1: Nunca lo vi.
2: ¿En serio?
0: Sí. Ah,
2: que venían dos jugadores.
0: Es cierto, por tarjeta.
1: Ajá, porque
0: sí,
1: era la doble página, o sea, las
2: para
1: los
2: todo,
1: 22
2: ¿verdad?
1: Jugadores.
0: Eso es cierto.
1: Así.
0: Sí.
2: Imagínate que antes...
1: Y te sale el estadio y la del logo. ¿Cómo se dice?
2: El escudo.
0: Sí, el escudo.
2: O como se llame.
0: Sí, el escudo.
2: Y me acuerdo que yo vi una, por ejemplo, en el de Francia 98, que venían dos... O sea, selección más, entre comillas, chafita. Pues sí, vea, porque hay un ranking.
0: Ajá.
2: La ponían solo en una página y venían dos en cada...
0: No, qué exagerado.
1: Ajá.
2: Pesados, ya le voy a buscar.
1: Pero ahí había discriminación.
0: Pero ahora quiero saber si en este álbum, en el oficial, pues el de verdad... En el álbum Panini hay cartas raras. tarjetas raras, o sea, de esas que son como brillantes.
1: Siempre hay.
0: Pero esto es por, pero ¿por qué?
1: Son tarjetas como de que producen como muy poquitas y si te llega a salir una es como no todos. Pero no tienen un espacio dentro del álbum. Algunas
0: es como
1: sí.
0: Es solo de colección.
1: Solo de colección. Porque las del álbum, o sea, el primero empieza con los estadios. Uh-huh. Normalmente, vea, con los estadios, okay. Y de ahí va comenzando con la.
0: Ya los jugadores, entrenador
1: y el escudo. Y el escudo.
0: Ok, chivo. ¿Y está, todavía está la del equipo completo?
1: Sí, siempre sale la del equipo completo.
0: Siempre sale la del equipo completo,
1: equipo
0: y la
1: completo,
0: de los jugadores.
1: Selección.
2: Sí, todos los datos, vea.
1: Todo, ajá.
0: El entrenador y el escudo.
1: Cuídese okay. Algo,
0: chivo, cuídate. Vamos entonces.
1: Pégalo bonito,
0: compre su álbum Panini si su fiebre es futbolera para este mundial, para que cuando empiece, mire, usted ya se pueda todos los nombres de los jugadores.
1: Sí.
0: Que ya
1: sí,
0: sepa.
1: O sea, lo identifica con el número de camiseta de un solo.
0: Exactamente.
2: Aquí está, mire, la colección original de Panini para el Mundial de Francia 98, las estampas con dos jugadores eran una característica específica de ciertas selecciones que no contaban con licencias completas en ese momento.
0: Uy, sí, pues sí.
1: Tocaba. Pobrecito, guay, chiquitillo te salía.
2: Sí, bien chiquito.
0: Cabal. Bueno, pues vamos con más música. 8:37. Ya llenó usted, ya compró usted su álbum Panini. Pues nosotros hay que comprar uno entre los tres, por economía. Me gustó ahí la razón.
1: Por economía, pues sí.
0: Por economía, Gaby, Alvi y yo vamos a estar llenando.
2: A mí no me busque.
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4: 8 de la mañana con 45 minutos, mi pick para esta semana, los Mirlos, guay, no iba a decir, los Mirlos 311 y el Dusty con Amber.

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2: Let's go, let's go.
3: Let's go. Son las 8:49, se terminó el morning show. Nos escuchamos mañana.
4: Mañana, el día martes.
2: Mañana a las 6 de la mañana aquí vamos a estar para darle los buenos días, para que se quede con nosotros en la
3: hablar
2: mañana.
3: Hablar de la Met Gala. Le vamos a tratar de describir los outfits, pero
4: el disfraz
3: va a ser difícil, sí.
2: Los disfraces, haremos todo lo posible.
3: Porque a veces es difícil imaginárselo. Sí. Ya vamos a tener información sobre los próximos conciertos en nuestro país. Ya
4: Miguel que Bosé. Mayo viene cargadito.
2: Ah, ¿no? Sí. Viene Jesse & Joy, viene Miguel
3: Jesse
2: Bosé.
3: Jesse & Joy.
2: Viene el mero Buki.
3: Alejandro Fernández, Junior H, Acapela.
2: Azotando, sí.
3: Acapela, Junior H y alguien más que el Buki el mismo día.
2: El Buki, el mismo día.
4: Sí, el 16, creo, ¿no?
3: Sí, 16.
2: Bueno. Así que ahí está la cartelera. Le contamos bien mañana. Cuídese mucho.
3: Bye.
4: Bye.
2: Chao.

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11: Aquí está una canción de las 11 del 11, gracias a Movistar. Vamos a escuchar en estos momentos La Destronada para esta semana. Pero depende de usted si esta canción se mantiene ahí, o sube o baja. Pero bueno, aquí está, en la número 2, en la posición de plata, BTS con Swim.

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2: Iniciando una nueva semana, pues también agradezco a ustedes por la amable sintonía y que nos permiten ser parte de tu momento matutino, ya sea en tu hogar, en el tráfico o donde quiera que tú vayas en este momento o inclusive ya en tu oficina. 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
2: Bueno, esta es la hora en Radio Femenina. Ya pasan 12 minutos de las 9 de la mañana. 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

Olivia Wilde responde a las comparaciones con Gollum por su apariencia física, pero ojo, ojo, y oído, por favor, no es que literalmente tenga la apariencia física. Por ahí surgió una foto en una alfombra roja de un festival que más adelante les voy a ampliar los detalles, pero la actriz señaló que la distorsión del video se debe a la cámara utilizada durante la grabación de la alfombra roja. Es decir, no es ella en sí. Como la ven, creo yo que tiene mucho que ver el formato de la imagen en cómo se tomó, pero sí, es que la gente no perdona. Le han puesto ahí justamente a la par de ella la cara de Gollum. Y sí se parece un poquito, poquito, pero por la maldad que le han hecho. No es que, o sea, obvio que no, vea. Olivia Wilde es verdaderamente preciosa. Pero ya le voy a contar qué fue lo que pasó.

0: 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Como les decía hace unos minutos, Olivia Wilde respondió a las críticas surgidas en redes sociales tras la difusión de una entrevista en la que su imagen generó múltiples comentarios tras su paso por la alfombra roja. Esto pasó justamente en un evento, muñecos, masivísimo. Esto aconteció en el San Francisco International Film Festival, que no tiene mucho de haberse celebrado. De hecho, se llevó a cabo el pasado 24 de abril, donde obviamente ella acudió para promocionar su nueva película titulada La Invitación. Y bueno, no le favoreció el ángulo. Al parecer es como una toma así como gran angular. Tenía que ser la gente, dijo en algún momento, que se iba a aprovechar de esto. La sesión de comentarios se llenó de críticas sobre su apariencia y una persona específicamente escribió: el camarógrafo le está haciendo un flaco favor aquí. Parece como si hubiese encontrado el anillo único, refiriéndose a Gollum. Y, o sea, no es que esté igual, pues, tampoco, ¿verdad? Yo sí siento que la gente es un poquito exagerada. Ella comentó, escuchen, eso es un lente de ojo de pez o gran angular, como otros también le conocen, y admito, ¿es ese mi mejor ángulo? ¿Fue ese mi mejor look de siempre? No sé por qué estaba tan cerca de la cámara, no tenía por qué estarlo, señaló y añadió que este tipo de lente puede generar distorsiones debido a su ángulo amplio. Y sus declaraciones también reconoció que la imagen difundida no corresponde a una de sus apariciones más favorables. Es una imagen impactante, indicó. Y sí, es que está súper cerca, casi que en la frente tiene la cámara. Entonces, cuando uno se acerca mucho a alguien, tiene que poner el modo gran angular para que obviamente el objetivo o el objeto a fotografiar se distancie un poco más. Porque físicamente, de manera normal, pues está cerca. Pero, ¿qué pasa con el gran angular? Lo que ella misma dijo, tiende a distorsionar. O sea, los bordes los hace redondos, entonces desfigura la imagen.
1: No se puede decir grosería.

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16: Aria, Vega, Ryan, Caso, La Costañita, Premio, Unión, La Boca.

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1: Bueno, qué belleza presentarles a esta hora de la mañana, gracias a Cadejo Brewing Company, a estos, digámoslo, personajes. Eso es lo que son personajes ficticios, pero muy reales en nuestros oídos, la verdad. ¿Qué más poder decir? Aquí está 2D, Noodle, Murdoch y también Russell, Gorillaz con un Tupac en femenina. Yeah.

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1: Los que tenían pensado circular por Ilopango a esta hora de la mañana, decirles que está complicado el tráfico, muy complicado, porque están haciendo instalación de tuberías frente al semáforo de Bifrío y eso genera un caos vehicular a esta hora de la mañana.
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0: Escuchábamos el pick de Gaby a través del 102.5 de Radio Femenina. Recuerden que hoy a las 6 hay cambio de picks. Gaby nos presentará su nuevo tema que ha escuchado, que ha conquistado su corazón y sus oídos y que pues desea compartir con el resto de la audiencia de la F. De igual forma, Penado tendrá el tiempo para poder también presentar su pick, Nelson y un servidor. No se lo pueden perder hoy en el que hay de nuevo, 6 de la tarde por Femenina.

0: alegre, dinámica, bailadora y tecnológica. Y en lo que estoy diciendo esto, pues ya editó 3 videos y los subió a las redes.
1: Permitime, estoy editando el 4º video. 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

Harry Styles. Ay, Harry Styles. Puede como me vengo con todo, así como cuando uno abre el micrófono aquí, como que se deja caer en un tobogán. Uno se viene con todo, muñeques. La emoción. Harry Styles y su amada Kravitz. Decirles que planean tener dos bodas en diferentes ciudades tras su compromiso. Y la razón, bueno, ya se la voy a contar. Pero antes, aquí está Vele con No Tiene Sentido, una ex recomendación de David.

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15: pilla. Hay ojos que no se hacen los ciegos porque las paredes no solo tienen oídos, ¿viste? También tienen bembas.

La música de Vélez, Si te pillara, esa en su momento fue recomendada por Gaby. Y hablando de recomendaciones, recuerden que hoy lunes hay cambio de picks a las 6 de la tarde a través de Femenina 102.5. La invitación para que no te pierdas esta nueva experiencia musical, donde ingresa, como dice Nelsie, el que hay de fresh. En este lunes 4 de mayo. Miren, acaba de empezar mayo. ¿En serio? Ya vamos por el día 4. 4, 4, 4, 4. Anita, toma. Ya te voy a explicar algo. Bueno, miren, en este 4 decirles que es el día de Star Wars. Los fans celebran la saga creada por George Lucas con eventos súper especiales y proyecciones también. Tradición consolidada allá por el año, si no me equivoco, 2010 o 2011, día de Star Wars. Andan con sus gorras, sus camisetas, los que tienen su mascota también los visten de manera apropiada a la fecha y me parece a mí súper, súper, súper chivo. Aquí está Gracie con Cultura Profética.

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3: 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La hora
4: 10:46.
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1: Bueno, aquí les entrego el examen. Por favor, guarden silencio. Cada uno concentrado en su hoja. 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
5: Voy con parte de la lista de las 11 del 11.
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5: Artista que se encuentra en el inicio de una nueva etapa musical denominada como su etapa rosa. Está promocionando su, pues, tercer álbum de estudio y acaba de anunciar también una gira mundial masiva para los próximos meses, y no dudo que todos los fans en el mundo ya están enloquecidos por esta notición. Y en la femenina es posición 1, Olivia Rodrigo con Drop Dead.
6: Posición número 1.
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Posición número uno en la lista de las 11 del 11, Olivia Rodrigo, Drop Dead. Nuestra querida Olivia anunció que arranca la gira el 25 de septiembre de este año. Inicia en Connecticut. Recorrerá ciudades como Chicago, Los Ángeles, Londres, París, Milán, cerrando el tour en Barcelona el 1 y 2 de mayo 2027. Es decir, que chance hay, los fans están muy felices y todo esto arranca el próximo 25 de septiembre de este año. Grande Olivia Rodrigo. Me pedían a BTS.

Bueno, ahí teníamos a BTS con Body to Body, que encuentras en la programación de Femenina 102.5. Hace ratitos les decía que Harry Styles y su amada Kravitz planean tener 2 bodas en diferentes ciudades tras su compromiso. Bueno, ¿cómo sucedió esto? De acuerdo con un medio, Harry Styles y su amada habrían comenzado a planificar 2 ceremonias de boda tras una propuesta de matrimonio ocurrida hace menos de un mes. De acuerdo con las fuentes, la pareja, que de hecho formalizó su compromiso tras aproximadamente 8 meses ya de relación, estaría considerando realizar una boda en Nueva York y la otra en Londres. Por ahí alguien mencionó, y una fuente muy, muy cercana, sé con certeza, dijo, que Zoe querría hacer algo en Nueva York por su padre, que es Lenny Kravitz. Así que, si ocurre, serían 2 bodas. Su papá todavía vive en el centro de Manhattan. Podría ser, pues, obviamente, en Nueva York una. Si ella celebra 2 bodas, sería una en Londres y la otra donde ya mencioné. Otra fuente añadió que la elección de ubicaciones estaría influida por los vínculos personales de ambos con estas ciudades y por la intención de equilibrar sus entornos familiares. Es decir, así como dice esa fuente, es como que, para que estén contentos todos, ¿verdad? Lo importante es que ellos no solo estén contentos, sino felicidad profunda y única, porque se casan estos muñecos bellos. Aquí está Harry Styles en Femenina con American Girls.

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2: Resulta que aquí está Ella Langley en femenina con su canción Be Her.

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0: 12:26 del mediodía. Feliz provecho si está almorzando ahorita. 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
0: 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Bueno, hablamos un poco de nuestro fútbol después de hablar de Panamá y todos los líos que tiene. Ojalá lo puedan resolver porque, de verdad, lo que decía Chepe Bomba, de ninguna forma podemos estar nosotros alegres con lo que sucede después que hemos sufrido casos como esos. Pero tenemos que hablar ahora de lo nuestro, tenemos que hablar de nuestro soccer, como dice Jorge Humberto. Y ya

0: están definidos los cuartos de final. La programación, hablo, ya estaban definidos los emparejamientos. La programación se confirmó que no se le cumplirá al presidente Rigoberto Ortiz, ¿no? Sí, el de Águila.
1: Astorga.
0: Astorga, Rigoberto Astorga. No se le cumplirá el su deseo porque va a tener que jugar Águila en el Barraza a las 3 de la tarde. Un partido bravo contra Alianza. Se juega a las 3, ya les voy a explicar un poco de lo que me he enterado al respecto. A las 7:15 el Isidro Metapán Luis Ángel Firpo, siempre el miércoles, partidos de ida, y el Cacahuatique FAS en el Estadio Cuscatlán a las 8 de la noche. Yo los quiero felicitar porque intentaron al menos hacer un poco horarios escalonados. Y el jueves 7 de mayo a las 7 de la noche el Municipal Limeño contra el Inter FA. ¿Te gusta la programación, Tobar?
2: Sí, sí, me gusta el hecho de que haya ese intento de horarios escalonados. Aunque al final el presidente del Águila dijo que quería jugar en Oriente, técnicamente sí se le cumplió. Lo que no se le cumplió fue la doble programación, porque sí hay una gran diferencia entre jugar a las 3 de la tarde en Oriente a jugar en la noche. El clima va a ser bastante complicado, pero no se podía disputar de otra manera. Era la FESFUT, mediante la Comisión de Seguridad, dijo que no podían garantizar el partido en el Ramón Flores Berríos porque todos los partidos son de alta convocatoria en cuartos de final y soportar 4 aficiones de ese tipo en un estadio que no es muy grande como el de Ramón Flores Berríos no lo consideraban apropiado o apto para este tipo de exigencias. Entonces, por ese motivo, el Águila va a jugar el miércoles en San Miguel y no en Santa Rosa de Lima como tenía previsto.
0: A mí lo que me dijeron desde el nido emplumado es que Águila estaba buscando, lo que creo que todos sabíamos, una mejor taquilla. Iba a jugar el miércoles en el Flores Berríos, pero estaban intentando, según la información que yo tengo, poner extra graderíos para poder tener más gente. A lo que el licenciamiento del club le dijo, ya no queda tiempo, tenés 2 días y tenés que sacar a la venta los boletos, qué cantidad de aforo vas a tener, entonces mejor no nos compliquemos. Por eso es que además que no le permitieron a Águila. Y luego lo del Sergio Torres, entiendo que tampoco estaba entre las bases, entre las sedes, perdón, que Águila tiene como sustitutas a Albarraza para poder jugarlo. Por eso es que Águila va a tener que jugar a las 3 en su estadio. Una pena por el espectáculo, Oscar, porque se juega a altas temperaturas y en una cancha que no sirve, pero es la cancha del Águila, ¿no?
1: Sí, ahorita están viendo las consecuencias de todas las de los malos manejos que ha tenido el estadio. Sí, puede que no sean responsabilidad del equipo, pero también te queda claro la falta que hace tener un escenario propio, algo que ninguno de los equipos nuestros, salvo Firpo, pues ha conseguido. Y al final tenés que ajustarte a lo que hay. Ojalá la afición del Águila, por ser la etapa en la que es y por ser el rival que le llega, pues tenga un poquito de consideración a esos equipos, pero ya es una decisión propia de cada aficionado. Lo que sí tiene que sacar el partido interesante es cómo quedaron las series, muy parejas, las dos que no incluyen a FAS y a Firpo por lo visto en el torneo, ¿verdad? Entonces a esperar, ojalá también el clima sea un poquito benevolente el miércoles a las 3 ahí en San Miguel, para que permita que la gente vaya y disfrute del partido y que los equipos pues también se apliquen, sabiendo el desgaste que representa jugar a esa hora en San Miguel.
0: Sí, yo creo que habrán hecho la matemática, Bruno, pensar o hacer una media de cuánto le han llegado los miércoles al Barraza y de cuánto le entran al Flores Berríos, ¿no? Y al final la taquilla, se sabe que los equipos se intentan meter a esta fase no por la copa, sino por las taquillas.
3: Sí, lástima. La verdad que ese sea el principal objetivo de un equipo, buscar la taquilla en lugar de buscar lo mejor para su afición y darle la mejor propuesta futbolística. Águila trató, aunque desde mi punto de vista creo que la comisión hizo muy bien en prohibirles esa doble programa, porque el estadio Ramón Flores Berríos no tiene la capacidad para albergar esas aficiones, desde mi punto de vista. Colocar andamios donde se pueda sentar la gente y esas gradas provisionales, puede darse cualquier tragedia y cualquier situación, así que me parece muy bien por parte de la comisión que haya impedido ese doble programa. Quieren jugar en el Oriente, entiendo, la territorialidad es importante. Oriente siempre nos brinda la mayor cantidad de equipos en estas rondas de cuartos de final. Lastimosamente, su estadio más importante, el que debería ser el centro de atención, no cuenta con energía eléctrica, cuenta con una cancha en pésimas condiciones. De verdad, yo espero que cuando el INDES intervenga en los escenarios deportivos, al primero que intervenga de manera urgente sea Juan Francisco Barraza, y que no se vaya a ir a otros estadios. Obviamente habrá temas logísticos y de cosas así, pero entendamos lo que yo quiero decir, ¿no? Que ese es el estadio que hay que intervenir, porque la verdad que jugar un partido entre Águila y Alianza, dos equipos importantes, dos equipos que no han venido tan bien, pero que buscan obviamente tratar de llegar a las semifinales, jugarlo a esa hora, un día miércoles, y ¿cómo se llama? En una cancha tan, pero tan mala. Yo pienso que este torneo, si no se hubiesen utilizado probablemente las fechas entre semana para otro torneo, se hubieran podido evacuar y esta se hubiese podido jugar fines de semana, todas las fechas, y haberse jugado y haber buscado el Cuscatlán, claro, el Flor Blanca, etcétera, etcétera. Pero como había que jugar la bendita Copa Presidente, entonces la Liga Mayor no pudo jugar días entre semanas donde hubiera podido acortar tiempos y jugar.
0: Y jugar, sí. ¿Y lo del Cacahuatique, que se lo traiga el Cusca, qué te parece?
3: No estoy de acuerdo tampoco. Me parece que es, o sea, la gente de Cacahuatique ha apoyado al equipo durante toda la temporada, ha ido al estadio allá. Otro estadio horrible, sí. Estamos de acuerdo, la cancha es mala, como dijo el señor Clavel, dijo que es la peor cancha del país, etcétera, etcétera. Y traerte el partido para acá, aunque hayan buses y buses alegres para la gente y los lleven al centro a ver la Binaes y después al... No me interesa. O sea, necesitamos que nuestros equipos y que nuestra gente de cada uno de estos lugares sienta ese arraigo y sienta como el agradecimiento en decir, nosotros los hemos ido a ver, denos el partido más importante de la temporada acá contra el líder. O sea, le llega el líder. O sea, imagínate ese feeling de la gente, claro, de Cacahuatique, de solo moverse dos cuadras, irse a meter al estadio, no que tener que trasladarse, sí, aunque le pongan el bus gratis y le den un, sí.
0: ¿Cuándo fue la última vez que
3: un matanillo gratis? ¿Qué me importa?
2: Fui en este torneo, pero no recuerdo
0: la fecha. ¿Habrás hecho 3 horas de camino?
2: Sí, 3 horas son.
0: Imagínate.
3: ¿De ida y vuelta?
2: No, de ida nada más. Y de vuelta otras 3 vueltas. Sí, otra
0: y hora, y el partido era a las 8. Terminaba a las 10 y te... Ponele que sin tráfico, 2:15, vaya, siendo bueno.
2: Siendo bueno, sí.
0: Está llegando a pasar la medianoche, sí es.
3: No es correcto.
0: Sí,
3: no es correcto para una afición que los ha...
0: A ver, siempre hay que preguntarle a la dirigencia de Cacagua si lo hace pensando justamente en la cancha, en que el Cacagua tiene que tener mejor...
3: No,
0: o lo hace pensando, lo hace sabiendo, mejor dicho, que faja aquí al Cusca le va a meter una gran cantidad de aficionados y que va a ser una buena taquilla, Oscar.
1: Sí, sin duda. Eso ya, y Bruno lo ejemplarizaba muy bien, ya que es la prioridad es la taquilla ya para los equipos que se han metido. Lastimosamente a eso se ha quedado el fútbol salvadoreño. Y no solo el salvadoreño, creo que la mayoría de liga ya con el modelo de negocios que tiene el fútbol ahora, eso es. Y... pues va a sacrificar tener apoyo y alguna otra que otra ventaja por conocer mejor la cancha, por afianzar esos billetes, porque sabe, o por lo menos en la planificación, aunque el técnico te diga lo contrario, las perspectivas que tiene Cacahuatique de avanzar en términos reales son muy pocas por lo que se vio en el torneo. Obviamente en estas etapas siempre hay sorpresas. El FAS, que fue octavo, se la hizo dos veces al Águila, y ahora pues el Cacahuatique busca repetir lo que hizo el torneo pasado, también eliminando al FAS, pero son otras condiciones en la parte futbolística, y bueno, van a aprovechar este partido para por lo menos ponerse al día quizás en la planilla.
0: Mira, por cierto, hay una información que a mí me pasaron el sábado y yo la verdad no la pasé por alto, pero acabo de leer que Lisandro Pol confirmó que ya no va a continuar en Hércules. A mí el sábado me dijo un jugador que de Hércules que vamos a ver qué pasa con ese equipo. Íbamos a entrenar 3 veces por semana de lunes a viernes para devengar la quinta cuota y todo empezaba este lunes. Y ahora de la nada dijeron que ya no, hasta nuevo aviso. entonces no sabemos qué va a pasar con el equipo. Fue lo que me dijeron.
1: Bueno, lo que pasa es que Lisandro, obviamente, oficialmente, nunca estuvo.
0: No,
1: entonces,
0: pero...
1: no va a tomar posesión, digamos, del cargo al que aspiraba y...
0: Sí, ahora la pregunta es qué va a pasar con el equipo. ¿Qué va a pasar con el Hércules? ¿Si va a continuar? ¿Si no va a continuar? ¿Si va a aparecer otro Inter San Germán? ¿Qué va a pasar con el Hércules? De verdad, creo que esa es la gran pregunta. Los jugadores mismos la tienen. ¿Qué va a pasar con el equipo? Por los jugadores me da una pena. Después que lo que pase con el equipo, creo que no le va a quitar ni dar nada al fútbol de Liga Mayor, pero sí está por lo visto, emproblemado de nuevo en temas administrativos el equipo que consiguió su salvación en los últimos 5 o 6 partidos del torneo.
1: Creo que es una buena oportunidad para que la liga también analice si es necesario tener a los 12, después de lo que ha sucedido en la parte económica, básicamente, que no dejar lo deportivo, es todos estos problemas, porque los que han estado ahí peleando, bueno, casi todo el, digamos que el 60-70% de equipos, no importa la posición en la que estén en la tabla, han tenido algún problema de impago a lo largo del torneo, y creo que también no sería una mala idea revisar si es necesario tener los 12, aprovechando la coyuntura esta. Bueno, ya tenés uno menos y están ahí un par de equipos, bueno, el Hércules, por ejemplo. Sí, que...
0: Y es fin de temporada, es decir, podés modificar cosas, sí, para empezar la temporada de una mejor manera. Yo coincido con vos, si volvemos a 10 equipos, sería fabuloso. Sería fabuloso para nuestro...
1: Es que nunca tuvieron que haber sido 12.
0: Sí, jamás. Nunca. ¿Hace cuánto que se cambió?
2: Fue en 2016.
0: Ajá. 16, sí, ya van 10 años.
2: Es correcto.
1: También sí. El sistema este de los 8, que pasa, bueno, pero eso es... Igual entendía yo que estaban analizando si cambiaban la parte de la postemporada para clasificar menos y ver ahí algunas opciones, pero creo que también es interesante tener la opción de irse solo con 10, aparte porque no tenés cancha. Pues. Sí.
0: Mira lo que pasó ahora, que 3 equipos andan buscando dónde jugar. Pero bueno, sí, tenemos que hacer pausa hasta que hagamos en la edición radial. Nos queda un bloque exclusivo contigo Sports. Vamos a tener una llamada con el guante, sí, es guante, ¿no?
1: Guante de oro.
0: Guante de oro. Eso será después de la pausa.
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0: Por la sombrita. Así nos vamos. Algo achicopalados por el resultado. Pero mañana hay revancha en el Wiri Wiri al aire. Una producción de Femenina, Fiesta, Tigo Sports y El Gráfico. ¡Salud!
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La palabra de Dios nos dice hoy, Salmos 33:4, porque la palabra del Señor es recta y toda su obra es hecha con fidelidad.

0: Buenas tardes, gracias por estar en sintonía de Cadena Asder. Qué gusto poder acompañarles desde el inicio de la semana. Hoy es lunes 4 de mayo.
1: Así es, faltan exactamente, déjeme contarle, 38 días para el inicio del Mundial de Fútbol.
0: Y les contamos que en esta fecha se celebra el Día Internacional de los Bomberos, aunque en nuestro país se les ofrece un homenaje local en el mes de diciembre. Pero de todas maneras, nuestro reconocimiento para todos ellos.
1: Les contamos también que hoy es un día muy especial para ti y para mí. Uh-huh. Es el Día Mundial de Star Wars.
0: Eso, se celebra mundialmente bajo el lema de May the Fourth Be With You, que es como un símil de que la fuerza te acompañe, May the Fourth Be With You. Y un juego de palabras que incluye la fecha y en el mundo de la música. ¿Qué pasa ahora, Claudita?
1: Bueno, le voy a contar que en 1959 se realiza la primera edición de los premios Grammy. Con estos datos interesantes, comenzamos Cadena Asder.
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0: La historia de la radiodifusión en El Salvador se remonta a la tercera década del siglo pasado, y desde entonces este medio de comunicación que usted escucha ha acompañado a los salvadoreños en todo momento. La cobertura de los procesos históricos de El Salvador siempre ha sido destacada por parte de la radio y ha servido a todos los salvadoreños para recibir información y orientación sobre el presente y el futuro que espera a nuestros hijos. La Asociación Salvadoreña de Radiodifusores ASDER felicita a todas sus estaciones asociadas y a los diferentes medios de comunicación por el esfuerzo diario para informar, para orientar y entretener a la población, así como por el servicio que brindan a las comunidades y a la sociedad en general. Hoy dedicamos a este espacio de manera especial a Radio Cadena YSKL, que en este mes de mayo cumple 70 años de ser La Poderosa y de compartir junto a sus oyentes grandes momentos de la vida nacional. Fundada en 1956, gracias al sueño de un grupo de jóvenes visionarios liderado por Manuel Antonio Flores Barrera, KL se convirtió en una realidad que varias generaciones de oyentes han vivido a lo largo de 7 décadas. También dedicamos este espacio a la conmemoración del Día Mundial de la Libertad de Prensa, que este 3 de mayo se celebró bajo el lema global La Verdad como Bien Público en la Era de la IA. La comunidad internacional nos recuerda que, en un mundo saturado de contenidos sintéticos y narrativas manipuladas, el periodismo profesional es el último refugio de la realidad. 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
1: Bueno, gracias por continuar con nosotros. Le contábamos al inicio que hoy es el día de Star Wars y tenemos una pregunta para usted sobre este tema.
0: Pongo mucha atención. Cuando se estrenó la primera película de la saga en 1977, ¿con qué nombre se conoció mayoritariamente en nuestro país?
1: Le vamos a dar opciones. Opción A, Star Wars, Una Nueva Esperanza. Opción B, La Guerra de las Galaxias. Opción C, El Ataque de los Clones.
0: Como de costumbre, le tendremos la respuesta al final. 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
3: 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Buenas tardes, continuamos con más de Cadena Asder y la cuenta regresiva ya empezó porque se viene la Copa Mundial de la FIFA 2026 y la emoción ya se siente en todo el mundo y por supuesto en nuestro país también. 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
3: Y a ustedes, estimados amigos, les invitamos a que continúen con más de Cadena Asder. 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
8: Antes de los teléfonos y el internet, las cartas eran la única forma de mantener contacto a larga distancia. Los primeros sistemas de correo surgieron en civilizaciones antiguas como Persia y Egipto, donde mensajeros recorrían grandes distancias a pie o a caballo llevando información importante. Después los imperios organizaron rutas más eficientes. En la antigua Roma, por ejemplo, existía un sistema postal que permitía enviar mensajes a través de estaciones distribuidas en todo el territorio. Pasaron los siglos y el correo se abrió al público. Y no solo eso, también se convirtió en una herramienta esencial para la comunicación. Cartas de amor, noticias familiares y decisiones importantes viajaban dentro de sobres que cruzaban países y continentes. El correo postal no solo transportaba mensajes, conectaba emociones, historias y vidas enteras. Soy Fátima Castellanos y te espero el próximo lunes en Historia en Minutos.
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3: Esto es Detrás del Hit, esta vez hablando de una de las grandes curiosidades de la música de Miguel Bosé. Nos referimos a su capacidad para mezclar estilos. A lo largo de su carrera han transitado por el pop, el rock, la balada e incluso sonidos más experimentales, siempre manteniendo su identidad. Parte de este estilo tan diverso se debe a su formación internacional, porque Bosé creció entre varios países y domina distintos idiomas, lo que le permitió grabar canciones en español, italiano, francés e incluso inglés. Esta versatilidad lo han convertido en un artista global mucho antes de que fuera una cosa común en la industria. En definitiva, escuchar a Miguel Bosé es entrar en un universo donde la música, la moda y el arte se van mezclando constantemente. Esto fue Detrás del Hit.

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2: Bueno, y con estos interesantes datos llegamos al final de nuestro programa, pero descubrimos la respuesta a la pregunta que hicimos al inicio y que está relacionada con el día de Star Wars.
3: A ver, ponga atención. Cuando se estrenó la primera película en 1977, ¿con qué nombre se conoció mayoritariamente en los cines de nuestro país?
2: Le dimos tres opciones para esto. Opción A, Star Wars, Una Nueva Esperanza. Opción B, La Guerra de las Galaxias. Y la opción C, El Ataque de los Clones.
3: Y la respuesta correcta es la opción B.
2: Así es, La Guerra de las Galaxias. Aunque hoy todos usamos el término Star Wars, la generación que llenó los cines como el cine metro o el cine terraza la conoció simplemente como La Guerra de las Galaxias.
3: Aunque obviamente el subtítulo era Una Nueva Esperanza. No se agregó a la película original acá en nuestro país, sino hasta su reestreno años más tarde para dar orden a la saga.
2: Ahora sí nos vamos. Feliz inicio de semana para todos y nos escuchamos mañana por esta misma estación.

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Es la música de Aria Vega, la costeñita de Colombia, junto a Ryan Castro. Chévere, se llama la canción. Pues muy buenas tardes. Mi nombre es David Penado. Mucho gusto empezar esta jornada vespertina en Radio Femenina 102.5. ¿Cómo se encuentran? ¿Cómo están? ¿Cómo han pasado? ¿Y almorzaron? ¿Van rumbo a su trabajo? Coméntenme al WhatsApp todas estas cosas y también las canciones que quieren escuchar. Al 2224-2411, ese es el WhatsApp de Radio Femenina. Qué gusto poderles acompañar una tarde más. Fernando Claro se encuentra solventando algunos compromisos, se va a incorporar en unos momentos. Mientras tanto, pues, contarte primero el WhatsApp, luego que si te tenés que bajar del carro y ya no puedes seguir sintonizando el 102.5 FM, nuestra señal radial, también puedes entrar a www.femenina.com.sb para que no te perdas nada de lo que ocurre en la F. Y acto seguido, pues miren, hoy es día de que hay de nuevo los lunes en Radio Femenina, ingresan las nuevas canciones para la semana, eso es muy interesante, no se lo pierda a las 6 p.m. Es el fin del puente, el puente del Día del Trabajo que nos cayó como anillo al dedo. Alguien decía por ahí en redes sociales, vi, que este puente solo demostró que todos los fines de semana deberían durar 3 días. No sé qué opinan ustedes, dependerá de tu filosofía de vida, pues, o sea, si para vos el trabajo es como, no puedo dejar de trabajar, pues está muy bien, admirable. Y está bien, pero luego vemos otras personas que decimos, no, si un fin de semana de 3 días estaría de lujo, estaría uva. Bueno, no sé, ¿qué opinas vos? 2224-2411, contanos, contame cómo la estás pasando, contame qué opinas sobre esto, y yo voy a ir poniendo música para vos y adentrándome junto a Fernando en otros temas. En el transcurso de este turno, pues vamos hasta las 4 p.m. Yo te quiero poner a Justin Bieber porque este muchacho parece que ha dejado al mundo con ganas de repetirse su show desde lo que pasó en el anterior Coachella, en Coachella de este año, perdón. Vamos a ver qué impulso le da su carrera. No sabemos si va a ser una gira al final o si ya la anunció, si ustedes saben algo de eso. Coméntenme también. Esto es Daisies y así comenzamos Tardeados. Bienvenidas y bienvenidos.

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2: 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La hora.
13: 1:21.
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0: Ya está Junior H con Culpable, 1:31 PM. Yo quiero introducir al señor Fernando Claros, que ya está con nosotros. Fer, ¿qué tal? Bienvenido.
1: Bien, ¿y vos qué tal? ¿Cómo estás, Penado? ¿Qué tal tu fin de semana largo?
0: Bastante bien, fíjate. Ahí te estaba contando fuera del micrófono que lo bello es bello y es lo bello. Sí. Entonces, la pasamos bien. Miren, Fernando sí se sacrificó, se puso la 10, pero si te querés tomar un día, o sea, decime de verdad, o sea. porque vino ayer a cubrir la cadena nacional de nuestro querido presidente, el señor Nayib Bukele, y pues también el sábado tuvo su turno, sí, en la mañana.
1: El viernes tocó saludar allá a los trabajadores.
0: Aquí pacto de sangre con la audiencia, que también a mí me toca el próximo asueto, así que así nos dividimos.
1: Pero qué onda, pues, ¿qué tal? ¿Cómo te va? ¿Cómo te ha ido?
0: Me va bastante bien, Fernando. Verdad que es un mes bastante bonito. Y yo quería que empezáramos, sí, este turno hablando sobre uno de los conciertos que vamos a tener este mes.
1: Uno como de los 30.
0: Sí, sí, sí. Ahorita en mayo parece que va a ser temporada alta para el espectáculo en El Salvador. Yo quería poner el foco primero sobre el de Junior H, porque este concierto es un acontecimiento primero, porque pensamos que nunca iba a pasar. Hay que decirlo así. O sea, han anunciado dos veces a Junior H en El Salvador y las dos veces canceló. Pero esta vez, es la tercera es la vencida. Pues ahorita sí se aplica, ya el muchacho ya dio entrevistas, eso no había pasado. Ahí César Durán, compañero de Radio Ranchera y director de digital de Grupo Radio Estéreo, pues ahí tuvo el placer de hablar con la letra muda. Sí, así lo conocemos.
1: Ah, ¿en serio?
2: Lo conocemos desde hace un rato.
1: ¿Quiénes somos cheros de él, decís vos?
0: Ese era su usuario underground, cuando todavía no era mainstream. Ahorita sí creo que ya se puso @JuniorH, no sé. No sé si seguirá la letra muda. Pero viene a Salvador, viene este señor en un momento bien raro para los tumbados. Pero
1: como que existen, pero no pueden existir.
0: Existen, pero no los dejan en paz, vaya, digamos. Ajá. Aún así, es bien loco que Natanael y Peso, Pluma, por ejemplo, siguen lanzando corridos. O sea, no les ha importado. Y de hecho, el Dinastía de Peso Pluma y Tito Doble Peso, estoy seguro que es.
1: Pero es que Peso Pluma, ese hombre no gira en Latinoamérica. Él solo de de California y Texas para arriba.
0: Estoy seguro que el Dinastía de Tito Doble Peso y Peso Pluma va a ser de los discos del año. Pero en cuanto a Junior H, este concierto es el 16 de mayo a las 8 p.m. en el Parque de Pelotas Saturnino Bengoa.
1: Mira, también es como de lo que llama la atención justamente Junior H, y es que sí ha sido bien busca. Es la tercera, la tercera es la vencida, pues vaya, porque fue la primera, luego la reubicación de la fecha, digamos, la reposición, si le puede llamar, y la actual, que bueno, esperemos salga todo bien. ¿Te acordás más o menos a qué altura del año venía la vez pasada?
0: Venía siempre por
1: marzo, abril.
0: La primera vez venía en agosto, si no estoy mal, que fue cuando yo compré entradas.
1: Ajá.
0: Que todavía, por cierto, a mí me valen las entradas todavía. Yo creo que usted revise, si no pregunta en la página de ¿quién lo trae ahorita?
1: A Junior.
0: Ajá.
1: Cosmo.
0: Lo trae Cosmo. Verifica en la página de Cosmo Producciones para ver si las entradas todavía le son válidas. Yo lo hice y me resultó que sí. Así que si usted se quedó con entradas de Junior H de los conciertos anteriores, verifique. No le estoy diciendo que son válidas, le estoy diciendo que verifique. Porque vaya a ser que sí, vaya a ser que no.
1: Ey, mira, yo no sabía. Marito Rivera, 55 años, viejo, en el Teatro Presidente el jueves 28, es parte de la agenda de conciertos. También por ahí va a estar Miguel Bosé, ya el 7 de mayo aquí en el Gimnasio Nacional.
0: Ese es este jueves.
1: El jueves. El Buki también ahí será el 16 de mayo en el Cusca. Tenemos por ahí que, vamos a ver, tenemos a Sebastián Yatra también el 15 de mayo.
0: Yatra vez.
1: Por ahí a El Potrillo, Alejandro Fernández. El sábado
0: King of Kings se llama.
1: King of Kings.
0: No, de Rey a Rey.
1: De Rey a Rey, King of Kings. El sábado 23 de mayo se presentan en el Cusca. Y bueno, Roa, el viernes 8 en el complejo Bisport.
0: Este viernes es Roa, mira. Un artista que es una incógnita para el público salvadoreño, Roa, de verdad.
1: Sí, o sea, lo vamos a conocer seguramente.
0: Es muy nuevo, vamos a ver cómo le va, qué trae en su repertorio.
1: Así es.
0: Y pues así están los conciertos en El Salvador.
1: ¿Cuál fue la agenda?
0: ¿Cuál fue tu concierto favorito del 2025?
1: Híjole.
0: Complicado,
1: Me atrevo a decir Rawayana. El
0: Astropical
1: Flow Fest. No, el Coca-Cola Flow Fest.
0: Eso fue en 2025.
1: Sí, en el que venía Latin Mafia y ya no vino.
0: Joel
1: y Randy, Rawayana, el Alfa y se me queda uno más.
0: Ajá.
1: Pero ellos.
0: Ah, Omar Kurtz estuvo
1: ahí. Omar Kurtz.
0: Omar Kurtz estuvo ahí. Es cierto, qué loco.
1: Sí, no, gran concierto. Gran concierto ese.
0: Fíjate que fue loco porque Omar Kurtz, ahí fue que el público salvadoreño lo conoció y luego vino con su gira y fue sold out.
1: Sí, sí, sí.
0: Ajá, increíble. El mismo día que Latin Mafia estuvo Omar Kurtz, por cierto.
1: Sí, es cierto, sí.
0: Y en San Salvador. Qué loco.
1: ¿Cuál de todos estos se llama vos más la atención? ¿Cuál de todos estos decís, bueno, no, yo me apunto? Contanos al 22-24-24-11, el WhatsApp de Radio Femenina.
0: Los dejamos con la nueva número uno de las 11 del 11 para esta semana. Es Olivia Rodrigo con la canción llamada Drop Dead. 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
11: El siguiente Tupac es una petición de Marta Beatriz, quien nos está escuchando y a quien le enviamos un fuerte saludo.
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11: Son dos canciones de Sabrina Carpenter para la tarde de lunes, para que se vaya poniendo más potable en Radio Femenina.

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1: La música de Sabrina Carpenter en Radio Femenina, eso fue un Tupac de la artista, una de las más notorias del pop estadounidense en los últimos años. Esta santa trinidad que han hecho con la Chappelle Roan, vea, y la Charlie XCX, aunque ella es británica. Bueno, más cuestiones respecto al clima. Miren, es una cosa muy loca. Es un tema de conversación el clima recientemente por lo disparado que está. Por la tarde, según el Ministerio de Medio Ambiente y Recursos Naturales, va a estar nublado. Posibles lluvias en la cordillera volcánica y la zona montañosa norte del país. Énfasis en las cordilleras Apaneca y Lamatepec, del Bálsamo y al norte de Santa Ana y Chalatenango. Por la noche, parcialmente nublado con lluvias en sectores de la zona norte, alcanzando algunos puntos de la zona centro y oriente. Ojo, porque se advierte que las lluvias pueden venir acompañadas de actividad eléctrica y ráfagas de viento. El viento, pues, tranquilo, de 10 a 20 kilómetros por hora. Ambiente cálido durante el día, fresco, noche y madrugada. Esto, según el ministerio, es por el flujo del este, que aporta humedad desde el Caribe, junto a una vaguada en Centroamérica que favorece el incremento de la nubosidad en el territorio, con lluvias acompañadas de actividad eléctrica. A sacar su paraguas es ya. Hoy sí ya pega la lluvia, como que siempre se ha mencionado, o corríjanme si estoy mal, que mayo es el inicio de la época lluviosa. Entonces, ahorita sí, como que ya que esté lloviendo ya nos hace un poco más de sentido, ¿verdad? Ya que iniciamos este mes, este bonito mes, con un puente y con el Día de la Cruz también. Pero bueno, también es una cuestión que uno nunca está preparado realmente para las lluvias. O sea, como que siempre hay una parte de tu casa que no está lista. Siempre vos no tenés el paraguas a tiempo. O sea, no has comprado todavía tu paraguas para cuando empieza a llover. O sea, tenés que tomarte unos días para aclimatarte a la época lluviosa. Así que toma consejo. Aquí te estamos avisando que muy probablemente hoy llueve. Sobre todo si sos Santaneco, Chalateco y vas para allá, seguramente te vas a encontrar ahí un chubasquito o dos. Pero bueno, comentanos al 2224-2411 cómo te has sentido este año con esta. Hubo vientos en febrero, hubo calor, hubo un golpe de calor en marzo. Así que contanos un poquito de cómo te la estás pasando en este 2026, año de nuestro Señor Jesucristo. Yo te dejo, mira, con Rawayana, y esto es Reggie Miller. Vos estás escuchando Radio Femenina 102.5, música que suena así, a calorcito. ¿Qué querés oír vos? 2224-2411. O como diría Beto Monte, no sé qué me pasa. No sé qué me pasa, es Rawayana en la F.

0: Es música salvadoreña, Dani y Sander, Ron con Coca. La pausa es corta y volvemos con más de Tardeados.
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0: Ahí está Sam Fender con Olivia Dean. La canción se llama Rein Me In. A estas alturas de la historia no sé qué significa, no lo he buscado. Rein no es una palabra que yo tenga rain. Registrado.
1: Rein
0: no,
1: me in.
0: No, pero es que no es rain de lluvia.
1: No, no, pero es rain, así se dice.
0: Ah, se pronuncia rain. Sí. Ah, vale.
1: A ver, hablemos sobre Michael, porque bueno, ¿cómo podemos dejar de hablar de esa película en primer lugar, verdad?
0: Sí, creo que esa es la gran pregunta. ¿Cómo haces para dejar de hablar de Michael, la verdad? Un hito cinematográfico, sin duda, que sí. Se ha traducido también en una publicidad para su música.

0: con mayor recaudación hasta, bueno, creo que en las primeras semanas de recaudación, pero las proyecciones indican que va a ser la del récord, pues.
1: Sí.
0: No solo eso, también Michael Jackson, hoy por hoy, penado, es el artista en las plataformas en línea, en las plataformas de streaming más escuchado.
1: Sí.
0: Más que Taylor Swift.
1: Sí.
0: Más que Bad Bunny, Ed Sheeran, The Weeknd, quien sea. El más escuchado hoy por hoy es Michael Jackson.
1: Sí, sí, sí.
0: Y te dice que está más vigente que nunca. Pero vámonos a algo de la película y que se mencionaba un montón y era, bueno, Janet Jackson, ¿por qué no está? Qué raro, qué súper extraño que Janet Jackson, pues, de la nada solo no aparezca. Y bueno, parece que en el Daily Mail ya encontraron el motivo.
1: Ajá.
0: Mira, es tan sencillo como que Janet Jackson siempre ha sido muy cercana de Randy Jackson.
1: Ajá.
0: Los dos hijos menores.
1: Ajá.
0: Randy es el noveno, Janet es la décima.
1: Ajá.
0: Entonces siempre fueron bien cercanos y en solidaridad a Randy, ella no quiso aparecer.
1: ¿Por qué Randy no salió?
0: A eso voy. No, Randy yo creo que sí sale.
1: Ajá. ¿Y entonces por qué ella no quiso salir?
0: Se supone que por solidaridad a ella. O sea, el rumor más fuerte ahorita es
1: quién?
0: Porque...
1: Espérame.
0: Ah, perdón, va. Te voy a decir así. Te voy a explicar por qué,
1: sí.
0: Pero primero te voy a decir que Janet no salió haciéndole segunda a Randy. Ahora, ¿por qué le está haciendo segunda a Randy? Aquí viene la pregunta. Randy Jackson fue quien reemplazó a Jermaine Jackson en los Jackson 5. Uh-huh. Los Jackson 5 se cambiaron de disquera y Jermaine estaba casado con la hija de Barry Gordy, dueño de Motown.
1: Barry Gordy. Ajá.
0: Entonces, pues, él dijo, no, si quieren vayan ustedes, yo me tengo que quedar en Motown. Se quedó. Y el que entró a reemplazarlo fue Randy Jackson.
1: Ajá.
0: Desde ahí, entre Randy y Jermaine, hubo una cosa medio como que, ¿sabes? Como que no mucho, pues. ¿Qué pasó luego? Jermaine Jackson tuvo un matrimonio, tuvo dos hijos y se divorció.
1: Sí.
0: Igual todos sus hermanos, así como Randy.
1: Sí.
0: Randy tuvo un matrimonio y se divorció. Sucede que el divorcio de Randy y de Jermaine fue cercano. Y Jermaine dijo, fíjate que yo siempre viví bien a la esposa de mi hermano.
1: Ajá.
0: Un par de años después se casaron y tuvieron dos hijos.
1: ¿Quiénes?
0: Jermaine Jackson y la ex esposa de Randy.
1: Ajá.
0: O sea, la ex cuñada, se casó con su ex cuñada.
1: Sí, sí, sí.
0: Y tuvieron otros dos hijos.
1: Ajá.
0: Entre ellos, Jafar Jackson, quien está haciendo Michael Jackson.
1: Ajá.
0: Entonces,
1: eso explica un par de artículos que hizo.
0: Eso explica.
1: Un par de artículos que dicen como que sobre la mamá de Jafar, que dicen como la persona que tuvo tantos hijos con los hermanos Jackson.
0: Ajá. Exactamente, sí.
1: Sí.
0: Entonces, ponele que Jermaine Jackson tiene cuatro hijos, dos de ellos son primos de sus propios hermanos.
1: Jermaine tiene cuatro hijos.
0: Ajá. Dos con una esposa, dos con otra.
1: Dos son. Ajá.
0: Y entre ellos
1: no.
0: son primos y a la vez son hermanos.
1: Ajá.
0: Hermanastros.
1: Sí, sí, sí, ya te entendí. O sea, ajá, tiene, ajá, sí, o sea, Jermaine cuida a sus hijos con otra esposa y a los hijos que tuvo con la esposa que también había sido esposa de Randy.
0: Sí.
1: Ya. Sí, una situación
0: rara, entonces,
1: familiar bien
0: a peliaguda. A todo esto, y Michael, creo que en su momento le preguntaron también a todos los hermanos Jackson. Y bueno, justamente por ahí es que viene un poco la respuesta a... ¿Por qué Janet Jackson no quiso participar?
1: Sí.
0: Porque era una película con mucho involucramiento de Jermaine Jackson con su hijo, de los productores principales. Y
1: claro.
0: Él dijo, como no, mira, yo, fíjate que todavía tengo esta espinita por lo que le hiciste a Randy. Sos un chapulín.
1: Sí.
0: Y prefiero yo no participar en esa historia. Se supone que hoy por hoy ese es el rumor más fuerte.
1: Sí, está chueco.
0: Que
1: está
0: por problemas de familia. Y fíjate que lo hablábamos el miércoles pasado o antepasado. Que decíamos como, bueno, ¿y por qué no sale? ¿Por qué no sale Janet Jackson? Y decíamos, es que mira, nosotros lo vemos como, juela, Janet Jackson.
1: Sí.
0: Wow, Michael. Wow, los Jackson 5. Pero entre ellos es la tía Janet, o sea...
1: Sí, sí, sí. Y la chavita... O sea, y esto habla mucho también como de quién es el proyecto, ¿sabes?
0: Exacto.
1: Eso significa que para que Janet dijera que no, es porque Jermaine era el que andaba impulsando el proyecto.
0: Exactamente, ahí está. Ahí exactamente lo dice muy bien. Y nada, hay que recordar eso. A todo esto es un negocio de familia. Siempre lo ha sido y parece que lo va a seguir siendo.
1: Queda muy claro en la película.
0: Y eso lo reclaman muchas personas, que los hermanos se les pinta todos como unos santitos. como que, no, hombre, yo no quería que era un plato.
1: No, eran bien tremenditos todos. Sí, ¿ya has visto entrevistas?
0: Sí, malos, sí.
1: Ajá, sí, sí, sí, los Jackson eran. De hecho, yo creo que el santito era Michael, aparentemente.
0: Sí, aparentemente, ajá, pero ya le han sacado unos trapitos ahí.
1: Ante la luz pública, el dulce, el no mato mosca era Michael. Sí, sí, ajá, sí. Así se ven las entrevistas.
0: Y he visto vos los videos con la voz real de Michael.
1: Sí, sí, sí, que sí era profunda, ajá, en realidad. Sí, no, muchas
2: no
1: cosas.
2: No hablaba así.
1: Pero esa era una técnica, dicen, para cuidarse la garganta.
0: Ah, bueno.
1: Ajá, sí, ajá, que era como que el coach, uh-huh, si hablas, tenés que hablar así, ¿sabes? Porque si no, te vas a dañar las cuerdas, Michael. Entonces yo venía y
2: entonces
1: hablaba.
2: ¿Qué voy a hablar así?
1: Nos vamos con Aitana. Aquí está súper estrella.
0: Ahí está el chambre. Ey, problemas de familia. Todos los tenemos y ellos también. Así que ni modo. 22-24-24-11, el WhatsApp de la F. ¿Vos qué opinás? Seguimos con más.
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1: ¿Qué onda? ¿Ya viste Michael? Contanos qué te pareció. 22-24-24-11. Ya te aclaramos ahí el papelógrafo. De Fer Claros. Aitana y Superestrella en la F. Qué rolón.

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12: Es la posición número 4 de las 11 del 11. Aquí está Tame Impala junto a Jenny. La canción se llama Dracula, es un remix en la F.
13: Posición número 4.
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1: ¡Ay, oí esa canción!
2: ¡Ay, mi sopita! Ahí está Pink Panthers y Sara Larson. No, mira, Sara Larson, de verdad, mi respeto, máximo respeto. Sara Larson, sí. Ahí cualquier cosa que necesite, hay un chofer, un mayordomo, aquí hay un salvadoreño muy dispuesto, la verdad. Stateside junto a Pink Panthers.
1: Mira, Sara Larson, de los artistas que casi una década después volvieron a tener su segundo hit. Ella tuvo hits en el 2013, 14, 15.
2: Sí, ya lleva rato,
1: y ya hace 10 años que no le pegaba nada.
2: No, en sus redes sociales sí se ve que en Suecia es.
1: Y ahora, otra vez. Ella es la... No sé cómo decírtelo, ella es como el pop así súper glamuroso. Ahorita la estrella es ella,
2: sí,
1: la verdad.
2: Sí, realmente.
1: Bueno, estábamos hablando sobre el fútbol, sobre música, sobre tendencias. Y es genial que hablemos del mundial, porque oficialmente salió el álbum Panini. Y yo estoy que... Yo estoy que arriesgo cualquier cantidad de dinero, la verdad.
2: ¿Por el álbum del mundial?
1: Sí.
2: Sí, es que sí, mira, es una gran tradición. Ya estábamos esperando. Yo creo que ya solo eso hacía falta. No sé si siempre sale tan cerca de la Copa del Mundo. Hoy sí se tardaron.
1: ¿Sabes qué creo que es? Ajá. Creo que hoy sí tuvieron el detalle fino de poner a los recién clasificados.
2: Creo.
1: Puede que me equivoque, pero yo creo que eso es. Porque vi videos de la inauguración de la ceremonia.
2: Sí.
1: Y sí mencionaban que estaban todos los equipos. Y los equipos se definen casi que vos sabes que 2 meses antes.
2: No, pero siempre han estado. Yo tengo el de Qatar. En el de Qatar están todos.
1: No, pero yo recuerdo que habían unos en los que era, bueno, aquí iría aquel del repechaje. Ah, pues aquí iría.
2: ¿En serio?
1: Sí. Incluso ha pasado que han salido selecciones que no llegan.
2: Ah, ¿en serio?
1: Te lo juro, sí.
2: Ey, pero necesito... Ya vamos a
1: investigar mejor.
2: En el próximo bloque vamos a tirar esa info. Pero bueno, vos estuviste en la inauguración.
1: He visto muchos videos.
2: Ajá.
1: He visto muchos comentarios. Y lo que se sabe es que como es el mundial más grande hasta ahora, será el mundial más grande hasta ahora, con la misma va a tener muchas más páginas,
2: sí,
1: muchos más equipos y muchos más stickers. Siempre el costo es un poco elevado. Eso ha sido sabido, pues. Siempre ha sido así. Y ahora pues no será la excepción. Fíjate que yo la caja, solo me he comprado una caja una vez en mi vida, en el 2014.
2: Ah, mira.
1: Y ahora sí me las pienso, honestamente.
2: ¿Cuál es el precio del álbum del mundial?
1: El precio anda, creo que en $2 el tapa sencilla.
2: Ajá.
1: Y 15 el tapa dura, si no me equivoco.
2: Ajá. ¿Y los sobrecitos?
1: El sobre anda en 1.20, creo. 1.20, 1.25, una cosa así. Puede que sea más. Me estoy aquí a lo que yo recuerdo. 1.25 el sobre y la caja vale 130, creo.
2: Ahí está.
1: Que trae 108 sobres. Ah, y otra cosa. Los sobres antes solo traían 5, ahora traen 7.
2: Ah, pues
1: por
2: sí.
1: Lo mismo que ahora son más selecciones.
2: Sí, somos jugadores. Ajá. ¿Viste a alguien que... Bueno, ya hay muchas reacciones en redes sociales. Yo vi a alguien que le salieron 2 meses un Vinicius. ¿No te fijaste?
1: A mi primo le salió 2 meses. Dos meses, Mbappé y Vini. Pero sí, le salió el Messi normal del álbum.
2: Ajá.
1: Y parece que ahora hay como stickers especiales.
2: Ajá, que, como de leyendas, digamos.
1: De leyendas. Uh-huh. Y los puedes pegar atrás del álbum y le salió el Messi leyenda. Sí, no, él estaba que no cabía. Y creo que como en el segundo sobre le salió a...
2: Encara Messi.
1: Sí, cosa de loco. Ya sabiendo dónde lo vende y por cuánto.
2: Hay gente que los colecciona de toda la vida, Fernando. O sea, que tiene los... Yo no sé cuál fue el primero. Ya toda esa información se la vamos a traer, fíjate. Sí. No es posible. Pero hay gente que sí los colecciona de toda la vida. Yo quisiera invitar a la audiencia, 2224-2411, a que nos cuenten, por favor, cuál es el álbum del mundial que usted recuerda más. Si ya no alguno.
1: Ajá,
2: Si alguno te marcó, ponele, porque a mí me marcó mucho el de Corea y Japón. Yo estaba chiquitito.
1: Sí. ¿Cuántos años tenías? ¿2002?
2: Tenía 3 años, no mentiras. Tenía, tenía como
1: 3 meses de nacido. Ajá.
2: Tenía como 8 años. Me acuerdo que todavía no me gustaba el fútbol. Uh-huh. O sea, no era consciente del torneo, pero las tres mascotas de ese mundial me gustaron mucho. Y lo recuerdo bien, ese álbum del 2002, fíjate. No lo terminé, obviamente.
1: ¿Alguna vez has terminado alguno?
2: No. Nunca he sido tan adepto a comprar los sobrecitos, digamos. Sí. Ajá. O sea, sí tenía los álbumes, pero no era como que me voy a gastar todos mis ahorros en la cajita de sobres, de tarjetas del Mundial, vea. ¿Vos alguna vez llenaste uno?
1: Llené el del 2014. De hecho, ajá, el sábado lo saqué para recordar, vea, viejos tiempos.
2: Sí.
1: Bonito. Es que ver un álbum lleno, penado, es bien bonito, súper emocionante. Yo recomiendo, mira, es de verdad un buen momento para compartirlo en familia, abrir los sobres, o sea, abrir todos los sobres, o irlo abriendo de poco también, porque eso es la...
2: Sí.
1: Vos podés no comprar todos los sobres, toda la caja de una vez, podés ir de 5 en 5, que un sobre aquí, o cuando sí, vas a la farmacia, o cuando vas al súper. Entonces sí, eso, el del 2014 logré llenar bien, me acuerdo. Bien chivo. Yo recomiendo, es algo bien bonito para cualquier edad. Claro, cuando estás niño te da más ilusión y creo que lo disfrutas un poco más. Tienes un poco más de tiempo en el colegio, haces unos trances ahí de que le cambias una...
2: No, en el colegio, sí, el colegio, el sí, comedor sí, ese mes se convierte en la fan zone.
1: El de primer año, sépalo, que estas son alturas que el de primer año de bachillerato ya le cambió al niño de segundo grado, Messi leyenda por el equipo de Francia, una cosa así que sí, no vale la
2: sí,
1: pena.
2: Sí, sí, sí.
1: Te doy este colombiano que nadie conoce, te doy este de República Democrática del Congo y vos me das la Copa Brillante.
2: Ajá.
1: Ey, este no lo encontrás en ningún lado.
2: Ajá.
1: Este es único.
2: Este no te va a salir, esa sí, copa te vuelve a salir.
1: Ahí lo subió DJ Mario, que este nunca sale, y ya dijo Davos Zeneise que esto nunca sale. Vaya pues, le dice el niño, y ya, ese se da. Cosas que pasan, contanos vos tu experiencia con los álbumes del Mundial. 22, 24, 24, 11, el WhatsApp de la F.
2: Seguimos con algunas misceláneas en el próximo bloque, ¿te parece?
1: Démosle, sí.
2: Mientras tanto, Catriel y Paco Amoroso, mira, esta canción ingresó como Give Me More a la programación, pero ahora se llama No Me Sirve Más en el disco Free Spirits. Así que se quedan con Cato y Paco en la F. Ah, permitime, tenía aquí a la mosca. Sí, la mosca CC. Deck equivocado, pero aquí van.

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5: Es la música de Kanye West junto a André Trudman, All the Love. Es el pick de Nelson para esta semana, al menos hasta hoy a las 6, porque cambian los picks.

0: Suena punk rocky en Radio Femenina. Son las 2 de la tarde con 51 minutos. Ey, ¿has visto? ¿Vos seguís a Rihanna en Instagram?
1: No. ¿Qué? ¿Deberías?
0: Deberías.
1: Ok.
0: Solo quería mencionar eso porque escuchamos algo del papá de sus 4 niños.
1: De sus retoños.
0: Rock, de sus retoñitos.
1: Ajá,
0: de hecho, sí. Uno se llama, creo que...
1: A$AP, punk rocky se llama el niño.
0: A$AP, uno se llama A$AP.
1: Y el otro se llama Rocky.
0: bueno, en fin, no era de eso que íbamos a hablar. Estábamos hablando de los álbumes Panini.
1: Del Mundial.
0: Del Mundial, exactamente. Y bueno, mira, la respuesta sí, han habido equipos que...
1: Ey, salió El Salvador.
0: Salió El Salvador.
1: Ahí nos estaba confirmando Henry. Saludos a Henry. A través del 2224-2411 nos decía que el primer álbum que él recuerda es el del 78, de Argentina, 78.
0: De hecho, buscando el primer álbum Panini del Mundial fue el 70.
1: Ajá. El de México.
0: El de México. Okay. Que estuvo El Salvador.
1: Sí, o sea que
0: y
1: sí ha salido El Salvador.
0: Hay una recopilación, porque un amigo lo tiene, una recopilación con todos los álbumes, hasta alguno, hasta el 2010, que era una cosa así.
1: Ajá.
0: Y sí están todos, y los puedes ver sin la figurita, solo como impreso.
1: Sí, sí,
0: y
1: sí.
0: Y sí, ves El Salvador 2 veces. Ajá. Y bien conocido también es que el Mágico González tuvo su figurita.
1: Sí, salió. Y hay gente que la tiene, sí. la figurita del Mágico, bien así como loco, aparte del álbum. Sí,
0: bien
1: sí,
0: loco.
1: Sí.
0: Pero bueno, en fin, sí han habido equipos, dice que sucedió más que todo en 2 ediciones. La del 2014 y la del 18, que sí. El álbum hay que imprimirlo, papá, apúrese, y el repechaje casi siempre ha sido que mes y medio antes del mundial, ¿verdad?
1: Sí.
0: Entonces sí, ya no logran salir completos, o lo que sí suele suceder, muchos jugadores que primero salen y luego ya no están.
1: Ah, claro. Ajá. Ah, es que eso sí es más difícil. Acuérdate que las convocatorias oficiales salen días antes, pues,
0: sí,
1: o sea,
0: sí,
1: no,
0: sí, sí.
1: Ajá, está, ahí sí es atinándole, ¿verdad?
0: Exacto. Pero bueno, así las cosas. ¿Qué nos comentaban por ahí, Penas?
1: Nos comentaba Henry que él ha llenado, él llenó, dice, pero a full. O sea, llenó completamente los álbumes de Italia 90, que fue el primero que llenó completo, dice. USA 94, Francia 98 y Corea-Japón. De ahí los demás no los llenó hasta el de Qatar, dice que lo volvió a llenar completo. El de Qatar 2022. Interesante.
0: ¿Hasta qué mundial penado podrías nombrar vos?
1: ¿Cómo así?
0: Si empezamos desde el de ahorita y vamos en retroceso.
1: ¿Todos?
0: No te creo.
1: Sí, pues también podés, Fernando, no te hagas.
0: Yo por ahí, por el... Va, el 66.
1: Es Inglaterra.
0: 64. 62.
1: Es Chile. 58 Suecia, 54 Suiza, 50 Brasil, 38 es...
0: 38.
1: 38 es Francia.
0: Ah, porque por la guerra.
1: Ajá, 34 es Italia y 30 es Uruguay.
0: Empezamos desde el 66.
1: Ajá.
0: Va, 70 México.
1: Ahí ya está más fácil, México 70, Alemania 70. Ajá, sí.
0: 74.
1: Sí. Ya, pues, ese lo puedes decir vos, 74.
0: Que
1: Alemania.
0: Alemania, ajá.
1: 78, eso sí, 78. Ya lo dijimos todos. Ya lo, eso sí, ya sí, lo dijimos, sí, de sí. Hecho, ajá, sí, sí, sí. Entonces, sí, no son tantos los mundiales.
0: ¿Cuál es el 78?
1: En número.
0: Ajá, ¿cuál es?
1: Sería 3, déjame hacer cuentas. ¿Aquí en vivo?
0: No, ¿qué país?
1: Argentina.
0: Argentina es 78.
1: Sí, es la Copa de Kempes, de Mario
0: que
1: Kempes.
0: La ganaron en Argentina.
1: Así es, ajá. Es correcto.
0: 82, España.
1: España.
0: 86.
1: México.
0: México, 86, sí, ajá. Ajá, 92.
1: No hay 92.
0: Perdón, este...
1: 90 Italia, 94 USA, 94, ya.
0: Estados Unidos.
1: Nos fuimos, Fernando, nos fuimos.
0: Sí, ya. No, yo... Sí, hay algunas que sí, otras que no, la verdad.
1: Ah, sí.
0: Pero bueno, es la fiebre del mundial la que se vive ya por Radio Femenina. ¡Ey, qué emoción! Hay muchas artistas que por ahí se rumoran que de quién será el himno, pero la respuesta es... Que no hay un himno, ¿vos viste eso ya?
1: Sí, es un álbum.
0: Es un álbum de FIFA música
1: Sound.
0: Completo, sí. Entonces ya no va a haber una canción del mundial, ahora son como 15. Esto por el money boni, ¿verdad? La FIFA le conviene que haya más canciones.
1: No, es que ahorita la FIFA anda desoltada, de hecho.
0: La FIFA anda que...
1: De hecho...
0: No, hombre, menos mal que son sin lucro, FIFA, no, qué bárbaro.
1: Miren, no voy a pedir chile en los tacos allá en el estadio porque... Y ahí, no, fíjate que por el chilito hay unos 6 dólares más, fíjese.
0: Sí. Oye, sí. Una bolsita de sal. Ah, sí, 10 dólares.
1: Ajá. Así, todo tetel que aquel.
0: El tío infantil no anda de soltado, sí, agárrate. Sí, sí. No, hombre, menos mal que sin lucro, FIFA. Qué bárbaro.
1: No, ya
0: muy
1: no.
0: Bien, muy
1: atrás
0: bien,
1: quedaron
0: muy bien.
1: Esos tiempos, Fernando.
0: Muy bien, FIFA. Ahorita. Menos mal que sin lucro y a política. Muy bien, FIFA.
1: Sí,
0: qué bárbaro.
1: Sí, no, atrás quedaron esos tiempos, Fernando. Atrás quedaron esos tiempos. Ahora se sabe que Es un negocio. O sea, sabes que es un negocio. No, y además...
0: Pero es que ya roza el límite de la sinvergüenza.
1: No. Es que vos lo que tenés que ver, y aquí cerramos, es que la FIFA solo tiene el mundial para generar recursos.
0: ¡No!
1: Sí.
0: Y el montón de... Y el, si ellos son los que ponen el nombre de Mundial de Clubes.
1: Pues finalísima. Sí, esos son los emprendimientos que han hecho para sacar un extra. Pero en realidad la FIFA solo genera recursos a través del Mundial y de estas otras competencias pequeñas, y por eso es que quieren hacer el Mundial de Clubes cada 4 años.
0: Vaya, pero ¿y la merch? Tipo, yo creo que cuando una federación vende una camisa, algo de eso.
1: No, eso sí no. Supuestamente, porque yo no trabajo en la FIFA, pero supuestamente eso sí no llega... Ni tampoco el dinero de las ligas.
0: Si vos sos sobrino de Infantino, penado, me contaste.
1: Ya deja de estarme calumniando. Más música a continuación en Radio Femenina 102.5. Algo de las 11
0: Padrino
1: del 11.
0: Le decís, penado.
1: Algo de las 11 del 11, claro que sí. Ryan Castro, aquí hay varios, pero no soy yo. Ryan Castro y Capo, la canción se llama La Villa.

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1: Mi pick, que lo es hasta dentro de 3 horas, porque a las 6 cambian los picks en la F. Pero bueno, mientras tanto, mi pick sigue siendo Elena Rose y Ale de Ale y Orgaki. La canción se llama Tú, Tú, Tú y es la número 10 también de las 11 del 11 para esta semana.

0: Estábamos diciendo que esta canción es como para llegar a la discoteca en poncho, ¿va, Fernando?
1: Y una zampoña trabada en el cuello.
0: Pero unos zapatos Gucci, ¿ves?
1: Sí, pues, uno Golden Goose, me extraña.
0: Ajá, unas chichihuitas así con oro de verdad.
1: Y una zampoña trabada en el cuello y un poncho. Con el reloj azteca, ¿verdad?
0: Así suena Shakira y Joelle, algo tú, una combinación bastante rara, pero linda, linda de música, sonando en la F. Fernando Claros.
1: Hoy es 4 de mayo y como todas las fechas especiales, tenemos invitados. ¿Qué te parece si vamos con una canción más? Nos vamos con
0: sí, Kenny, me parece.
1: Buen Luis David.
0: Mira, tengo en la chistera ahorita Alambre Púa de Bad Bunny. Ya venimos con nuestros invitados, estás escuchando Tardeados en la F.

0: La música de Bad Bunny, Alambre Púa sonando en el 102.5, 3:14, la hora perfecta para recibir a nuestro invitado Max Magaña de Zen, que viene para contarnos sobre los productos que usted puede adquirir, mire, para vivir la fiebre mundialista de primera mano. Pero yo le doy paso a Max, bienvenido una vez más a los micrófonos de Radio Femenina.
1: Muchas gracias nuevamente por la invitación, qué gusto estar aquí nuevamente. 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Para que la gente no se quede sin vivir esta fiesta mundialista, sin su recuerdo, sin su producto coleccionable. Y como estábamos diciendo también hace un ratito, qué mejor que algo que puedas también lucir en tu día a día.
0: Claro, y lucir con mayúscula, Fernando, por favor.
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1: 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Entonces, honestamente, el producto está empezando a gustar bastante. La gente ya está empezando a querer andar con su outfit mundialista, sí, con algo que haga alusivo al claro, mundial.
0: Ya preparados.
1: Pues aquí mismo en cabina, dos de tres, andamos con camisa deportiva.
0: Claro.
1: Entonces,
2: ahí ando en la gorra. Te lo juro que ahí la ando, ya la voy a traer.
1: Entonces, pues sí, para que, como estaba también diciendo al inicio, qué mejor que algo que usted pueda lucir. Es un complemento perfecto para su outfit mundialista. Digamos que usted quiere andar con la camisa de su leyenda que se le va a retirar en este mundial, que es su último mundial. Pues yo la vez pasada andaba con una camisa y puse mi cachucha y.
2: ¿Pero
1: la
2: de quién?
1: Gente, no voy a decir, no voy a decir. Mata venta. Sí.
0: Max, para ir cerrando, danos las redes sociales de Zen. Contanos cómo podemos contactarles, dónde les podemos encontrar. Te puedo pedir por redes sociales.
2: Tienen un lugar físico, ¿no?
1: 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Y si igualmente usted, yo soy dueño de un lugar y quiero tener también producto mundialista en mi local, porque estoy seguro que voy a hacer cosas alusivas al mundial, usted nos escribe y también se le puede buscar la manera que usted tenga producto mundialista, se le pone un stand ahí físico para que usted pueda lucir en su local las distintas variedades de productos, las 8 super gorras, los squeeze, las botellas que van a ir viniendo más adelante. 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Ustedes nos pueden escribir ahí, con todo gusto les vamos a estar respondiendo. Y
2: perfecto,
1: cualquier duda que puedan tener, cualquier de consulta que tengan del producto, ahí se la solucionamos, sí, con todo gusto, para que nadie, absolutamente nadie, se quede sin su recuerdo mundialista.
2: Perfecto. Max, de verdad, gracias por la invitación a la audiencia de la F. Gracias por traer estos productos aquí a El Salvador y, bueno, a buscarlos de nuevo, zen3.sb.
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2: Con Z, modo Zen. De nuevo, gracias, Max.
1: Gracias a ustedes nuevamente por la invitación y a la orden siempre, y lo estamos esperando con todo gusto.
0: Fantástico. Cat Sai en Antena, es la F.

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0: Ahí está Gracie junto a Cultura Profética. La canción se llama Mantis. ¿Por qué? La verdad es que todavía no lo sé. Vos le has puesto de atención a por qué se llama así.
1: No, pero en dato curioso, hey, vi una mantis ayer. La primera vez que vi una mantis en mi vida. Una cosa preciosa.
0: Qué belleza.
1: Recomiendo.
0: Recomiendo.
1: En otras noticias, hey, hablemos de fútbol. Sigue con aquí con nosotros Max. Y yo quiero que hablemos de los resultados de la Liga Española, porque este fin de semana recién pasado se enfrentaba por ahí se enfrentó el Atlético de Madrid contra el Valencia, ganando 2-0 el Atlético. Athletic ganó 4-2 al Alavés. El Barça ganó, como ya es costumbre, 2-1 contra los Osasuna. Y el Real Madrid ganó 2-0 contra el Español. Ahora.
0: Ahí está. Un poco tarde, ¿verdad? Un poco tarde esa victoria.
1: Ah, sí. Ahora, esto nos deja a las puertas de un nuevo clásico. Este domingo 10 de mayo a la 1 de la tarde. Va a tocar desayuno con la mamá, porque el almuerzo va a ser para clásico. Barcelona-Real Madrid se juega en Barcelona. Y ahora sí las cosas se están poniendo más difíciles. Para los barcelonistas que se preguntaban, ¿vos preferís llegar ganador al clásico o llegar a ganarlo? ¿Cuál era tu respuesta, Max? ¿Vos sos del Barça?
2: Sí. Ajá. Sí, ya me agarraron ahí.
1: ¿Y vos preferías llegar ganador o llegar a ganarlo?
2: Mira, yo te diría...
1: La liga, claro.
2: Si hacen pasillo, ya ganador.
1: Ajá.
2: Pero también, honestamente, yo diría que no van a hacer pasillo.
1: Es que ellos, yo no sé dónde fue que se empezó a especular que no iba a haber pasillo, ajá. Que el Madrid de entrada dijo, bueno, qué chivo por ellos, pero pues si uno, a ver, viejo, ahí vas a disculpar.
0: Es muy Madrid eso.
1: Muy Madrid eso. Al Balón de Oro hace un año.
0: Sí. Yo creo que es muy Madrid eso. Y yo, honestamente, no haría pasillo, siendo del Madrid. Pero es una cuestión de rivalidad, ¿sabes? Yo creo que el Barça ya le ha negado el pasillo al Madrid antes.
2: No, el Barça le hizo el pasillo, si mal no me equivoco, en 2009. Y después le ganó 4-0 o fue el 5-2, no me acuerdo, pero hizo pasillo y después le dio
1: pasillo. Sí. Yo creo que ha habido dos pasillos del Barça al Real, porque pues sí, un equipo humilde, un equipo de bien, de gente de bien, pues, ¿me entendés? O sea, el Barcelona,
0: ¿no? Ese es el Athletic de Bilbao, el que estás describiendo. No, es un equipo humilde, de gente bien, en la Real Sociedad, viejo.
1: De gente con moral, pues, sí. Es lo que te quiero decir. Entonces, nos deja a las puertas del próximo clásico de nuevo. Hay un punto de diferencia. Si el Barça empata o gana, gana la Liga en ese mismo partido. Ahora, si el Real Madrid gana el clásico, que se ve difícil, la verdad, ¿cómo quedaría la estadística? Igual quedaría...
2: A 8, si no me
1: equivoco. A 8 el Madrid.
2: Sí, hay 12 puntos todavía restantes.
1: Sí.
2: Porque son 4 jornadas.
1: Son 4 jornadas, sí.
2: Y están a 11 puntos ahorita.
0: Sí, no, ya estuvo. Se puede definir en el clásico.
1: Sí.
0: Se va a definir en el clásico.
2: Y creo que va a ser el clásico sin Mbappé y sin Lamine.
0: Sí.
1: Ay, Mbappé, ¿por qué?
0: Está lesionado también este fin de semana. Yo tampoco le he comprado. Yo te dije ahorita que estaba... No era con vos que estábamos hablando de eso. Pero alguien decía como que las estrellas del Mundial, y yo no sé si lo va a lograr, la verdad.
2: Yo vi unas fotos ahí que andaba de bien acompañado de vacaciones con Esther Expósito.
1: Ah, sí, vea, así dicen.
0: Puede ser que Manuel Macron, que es como su padrino, le haya... Hay algún fideicomiso ahí, vea, para Florentino. Como, mira, déjame lo que descanse porque lo necesito con la
1: selección.
0: Fíjate
1: que algo así he visto yo, que el Real Madrid también como que no ha perdido la liga, pero tampoco se está enfocando en dar su mejor papel. Porque, bueno, se ve a Jude Bellingham bastante feliz.
0: Ya llevamos 3 semanas de celebración del Nadaplete.
1: Qué bueno que vos lo dijiste. Sí,
0: seguimos celebrando.
1: Sí, se vio ahí a Jude Bellingham bien feliz en el abierto de tenis, un abierto de tenis, creo que en Madrid. Se ha visto, sí, también a Mbappé bien acompañado con Esther Expósito. Lo va a dejar ahí un poco cansado, mi muchacho. Y a Vinicius, que también, pues, si Vinicius como buen brasileño, él no descansa, pues, él anda para arriba y para abajo. Entonces, será de ver cómo nos va en el clásico de nuevo este domingo 10 de mayo. Mira, el sábado le tenés que dar un buen acompañamiento a tu mamá para que no te reclame nada en el almuerzo del domingo.
0: No, tu mamá te va a decir y no va a poner el partido.
1: Ajá, sí. Sí, mi mamá sí, pero claramente.
2: Definitivamente.
1: Sí, mi mamá es la más feliz que yo esté gritando.
0: No vas a poner, no vas a poner el partido, llevo un parleycito, te va a decir.
2: Le metí al saque de banda.
0: Hey, Max, muchas gracias por acompañarnos.
2: Gracias a ustedes por tenerme aquí siempre. Sí, es un placer, muchas gracias.
0: Pronóstico para este fin de vaya.
1: Uf, duro. Ah.
0: Sí, sí, sí.
2: 2-1.
0: Fernando.
1: 3-1.
0: Lo gana Madrid, no sé.
1: Oh, yeah. Ni siquiera el empate.
2: Con el empate pierde. Sí, el empate pierde. Ahí no, lo mismo.
0: No. Déjenme soñar. Nos vamos con más música. Aquí está BTS con Swim. Es la número 2 de las 11 del 11 actualmente. Destronada. Mira, le iba a decir como que era la 1, pero ya me acordé que.
1: Cosas que pasan.
0: Le dieron on the neck. Aquí está los BTS en femenina. Gracias, Max.
2: Gracias a ustedes.

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0: Aquí está Addison Rae con Diet Pepsi, parte del Tupac de esta tarde en Tardeados.
1: Llegamos a las 3:54. Hey, espero que estén teniendo y que hayan tenido y que sigan teniendo un feliz 4 de mayo, un feliz May the 4th, que la fuerza los acompañe.
0: May the 4th be with you.
1: May the 4th be with you. Es este juego de palabras en inglés de May the 4th.
0: Que la fuerza te acompañe.
1: Y que en inglés, May the 4th be with you de Star Wars. Así que si vos tenés un geek de Star Wars adentro, hoy es el día para sacarlo, para hacer tu cosplay, para sacar ahí tu sable de luz, para hacer luchitas ahí con la persona más cercana, o si quieres usar la fuerza también y así a lo Matilda, comer tu cereal sin manos
2: también.
3: ¿Cuál es tu película fab de Star Wars?
1: La 5.
3: El Imperio Contraataca.
0: Es la 5, güey.
1: El Imperio Contraataca, sí.
0: Ajá. ¿Qué es donde pasa lo de Luke, yo soy tu padre y todo eso?
1: Ajá. Ahí sí, es. En la 5. Sí. Episodio 5.
0: Ajá.
1: ¿Cuál es su favorita? Episodio 6. Todo el mundo, episodio 6.
3: A mí me gusta el episodio 3. Siempre me gustó el 3, fíjate. La amenaza fantasma.
1: La amenaza fantasma. Ya el final de Anakin.
3: El final de Anakin. Sí, me parece que es el que, para mí, es el que tiene la trama más dramática de los 6 episodios. Nunca se pone tan intenso el drama. En Star Wars, sí, como en esa película.
1: Que Padme ya está a punto, ve ahí. Sí, Anakin se está muriendo y Obi-Wan está.
3: Todo sí. Es un drama en ese episodio.
1: Todo es un drama.
3: Ajá, entonces me encanta eso. Incluso cuando ejecutan la Orden 66.
1: Sí.
3: ¡Ja! Bueno.
1: Sí, ahí, todo es un drama.
3: Ahí
1: sí,
3: se la dejo.
1: Y que empiezan a salir los Stormtroopers creándose, ve.
3: Ajá.
1: Sí. ¡Oh, qué joya! Bueno,
3: ahí se las dejo.
1: Feliz 4 de mayo, que la fuerza los acompañe. Quedan con el Late Show. Nosotros será hasta mañana, que nos escuchamos siempre de 1 a 4 por Radio Femenina, Penado.
3: Sí, nos escuchamos mañana. Pendientes de las redes sociales, porque aquí Max nos dejó regalos de parte de Zen para que usted pueda participar por ellos. Ya le vamos a estar informando, pero para eso tiene que seguir a Radio Femenina 102.5 en Instagram, Radio Femenina 102.5 en TikTok. Y escuchar www.femenina.com.sb o el 102.5 FM.
1: Y dejarse acompañar por la fuerza de Radio Femenina.
3: Es así. Cuídense mucho entonces. Omar Kurtz, a continuación, Coco, parte de las 11 del 11. Se viene el Late Show. Hasta mañana, Fernando.
1: Ey, el episodio 11 de Star Wars, no, pero olvídate.
3: No existe todavía, creo.

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10: Bueno, aquí les entrego el examen. Por favor, guarden silencio. 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
5: Hola, soy Cristian Villalta y esto es las 48 del Mundial y hoy venimos con la roja. La selección española llega al Mundial más fresca que un Nico Williams en velocidad punta. Y prepárate que esto va a estar bueno. España ha jugado 16 mundiales antes de este, 16. Y solo tiene una estrella, pero qué estrella, hermano.
6: Le cae a Cesc Fàbregas.
7: Vamos, Cesc.
6: Para Iniesta, Iniesta, chute Iniesta. ¡Gol! ¡Gol!
5: La de Sudáfrica 2010, cuando Iniesta hizo llorar a la madre patria con ese gol en la final contra Holanda, fue sin duda una emoción inolvidable para toda la península ibérica. Antes de eso, España fue una selección maldita, pero después se convirtió en la que todos temen. Fue cuarta en 1934, fue cuarta en 1950, y desde 1978 no faltó ni una sola vez a la cita mundialista. Es clase pura. Ahora, hablemos del presente. El jefe de esta banda es Luis de la Fuente, el riojano que conquistó la Eurocopa 2024 y que renovó hasta el 2028. No es de los que grita mucho, pero arma equipos que juegan con el cerebro y con los pies. Y el 11, madre mía. Cuentan con el niño prodigio Lamine Yamal, que a sus 19 años ya baila a cualquiera por la banda. Al lado, Nico Williams volando, Rodri, balón de oro, el jefe del mediocampo, Pedri, que cuando está sano es un reloj suizo, Unai Simón bajo los palos, y una defensa que combina la experiencia de Laporte y de Cucurella con la sangre nueva de Cubarsí o de Porro.
8: Por supuesto, por supuesto.
9: ¿Por qué no te callas?
5: Como diga mi rey, pero esta España es candidata seria, eso no es cuento. Y ahora lo que todos quieren saber, ¿cuándo juega y a qué horas? Apunte en la agenda lo que trae el Grupo H. Lunes 15 de junio, España, Cabo Verde, a las 10 de la mañana, hora salvadoreña, en el Mercedes-Benz Stadium en Atlanta. Domingo 21 de junio, España, Arabia Saudita, 10 de la mañana, otra vez, mismo estadio, misma hora, dos mañanitas de fútbol con café. Y viernes 26 de junio, Uruguay, España, 6 de la tarde en Guadalajara, México. Este es el partidazo del grupo.
10: ¿No los entretiene? ¿No los divierte?
5: Expectativas claras y sin rodeos. Pasar primera de grupo y soñar con la segunda estrella. El grupo es accesible, aunque Uruguay siempre pica. De la Fuente dice que no tiene complejos y su gente tampoco. Esta generación mezcla tiquitaca clásico con velocidad y descaro juvenil. La verdad es que puede pasar de todo.

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Ahí tiene usted la música a cargo de Olivia Dean, Man I Need, 4 de la tarde, 34 minutos, un lunes en el cual usted viene de un fin de semana largo, viene así quizás todavía con las chivas medio pegadas, pero ya mire, ya vamos casi que en la tercera parte del día a tratar de darle una finalización adecuada al resto de la tarde. ¿Dónde se fue a vagar el fin de semana? Si lo hizo, qué galán, si descansó, pues muchísimo mejor. Mientras tanto, recuerde, hoy a partir de las 6 de la tarde viene música nueva a través del 102.5. Estoy chequeando aquí en las noticias, por cierto, un relajo que viene desde, creo que desde el 2024. Por ahí se está hablando de que el pleito entre Blake Lively y Justin Baldoni podría estar llegando a un arreglo. Sin embargo, estoy viendo sitios como Popbase, TMC. Popbase dice que hay un ya sobre la mesa un arreglo, pero TMC creo que está hablando de ciertas declaraciones que brindara la señorita Lively bajo juramento, en el cual había mencionado que tenía la intención de destruir el proyecto It Ends With Us, la película que pues ella protagonizaba y en la cual se armó todo este revolú desde el 2024, en el cual se hicieron acusaciones mutuas, tanto Blake Lively hablando de un ambiente sumamente tóxico, hablando de escenas y de comportamientos muy inadecuados, lo cual llegaron hasta instancias judiciales, mientras que también pues Justin Baldoni haciendo lo mismo, haciendo lo propio, diciendo que la actriz en su momento había decidido acabar con el proyecto teniendo conductas inadecuadas, llamando a sus ejército de amigos influyentes. O sea, había un dime y direte en esto, pero dicen que existe la posibilidad de que ya hay un arreglo. Sin embargo, TMC está hablando de estas declaraciones que fueron filtradas a través de un correo electrónico a Blake Lively reaching shocking settlement. By Blake Lively and Justin Baldoni reach shocking settlement in End With Us. Battle 2. Bueno, están tratando de llegar a un arreglo previo al juicio. Recordemos que ya una vez lleguen a la instancia judicial y la decisión que se tome ahí, pues esa debe de respetarse. La hora exacta son las 4 de la tarde, 36 minutos. Este dime y direte no termina. Esto inició en 2024. Ya vamos a mayo del 2026 y aquí aún no se resuelve nada.

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0: Bueno, ahora sí, hombre, ahora sí, con todo.
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0: Noti Rosa, gracias Marquitos. Bueno, a las 4 de la tarde con 54 minutos, ahora sí, mire, que me hemos encontrado un sinfín de sitios diciendo que sí, que no, que caiga el chaparrón, pero bueno, aquí está. Según informes de medios de entretenimiento, incluyendo reportes que citan fuentes legales y medios como CNN y TMZ, Blake Lively y Justin Baldoni habrían llegado a un acuerdo este día, es decir, 4 de mayo de 2026, poniendo fin a una larga batalla legal relacionada con la película It Ends With Us, romper el círculo. De los puntos claves de la información que tenemos a mayo del 2026, el acuerdo dice, ambas partes acordaron ya cerrar la disputa antes que el caso llegara a un juicio formal, el cual ya estaba programado para mediados de este mes de mayo. La declaración, emitieron una declaración en conjunto en la que expresaron el orgullo por el producto final de la película y su deseo de cerrar este capítulo, destacando la importancia de apoyar a los sobrevivientes de la violencia doméstica, que al final pues de eso se trata el libro, y la puesta en pantalla grande del mismo. Fin de la batalla, la disputa que duró más de un año, sí, que empezó por allá por octubre del 2024, más de un año y medio, e involucró acusaciones de acoso sexual, difamación, entre otras, concluye con este acuerdo extrajudicial. Poco antes del acuerdo, un juez federal en Nueva York había desestimado 10 de las 13 reclamaciones de la demanda de Lively. O sea que como no es que le haya torcido el brazo, de los reclamos que hacía Lively contra Baldoni, 13 de ellos, de 13, 10 dijeron como no, aquí no hay nada, incluyendo los cargos de acoso sexual, lo que fortaleció la posición de Baldoni antes de la negociación final. Así las cosas. Blake Lively se lo dice, no, pero esto fue antes, esto ya es de 2025. Y bueno, pues eso es parte de lo que está sucediendo en nuestro Noti Rosa. ¿A quién escuchamos? Escuchamos a Kevin Carl y una ex recomendación de Luis David Penao con Esta Noche. Seguimos con más música y nos vamos ahora con BL y No Tiene Sentido.

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2: 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Los chicos de 311 en el año 2002 tenían una lanzaron una canción titulada Amber. Y en todas estas vueltas que han andado dando los Mirlos con su cumbia psicodélica, se encontraron y dijeron, ¿por qué no le hacemos unos arreglos? Los Mirlos, 311 y el Dusty, la canción Amber. Hasta hoy, a eso de las 6:24 más o menos, este continúa siendo el pick de la niña Gabriela, de la notichica.

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2: Bueno, el día de mañana regresan las semifinales de la Champions. La Champions. Mañana va el Atleti contra el Arsenal, que pues quedaron empatados, no se hicieron daño. Y bueno, vamos a ver qué tal le va pues el día siguiente, el día miércoles, a los muchachos del Bayern contra el Paris Saint-Germain. Eso en cuanto a la Champions. ¿Qué pasó el fin de semana en la NBA? Bueno, miren, increíble cómo se pasa a la historia y de una mala manera. Creo que son muy pocos los equipos que han logrado regresar de un 3-1, entre ellos los Cleveland Cavaliers de LeBron James y Kyrie Irving, allá en aquellas finales. Creo que esa fue la última vez que se hizo. En aquellas finales contra los Golden State Warriors, creería que fueron las del 2018. Pero el día sábado de este fin de semana, pues los Boston Celtics, tras haber recuperado a Jason Tatum, tras haber quedado en la segunda casilla del, ¿cómo es que se llama?, de la conferencia del este, manteniendo a flote el equipo, un Jaylen Brown más un roster bastante joven y lleno de muchos refuerzos, por ahí White, por ahí también Preacher, por ahí también Gonzaga García, entre otros tiradores, y Queta, el portugués, se mantuvieron pues hasta el final de la temporada regular en la segunda posición. Iniciaron tremendamente los playoffs y dieron castigo severo, ventajas de 31 puntos, partidos ganados por 31, 27 o 24 puntos, partidos perdidos por 12, por 8. Y bueno, haciendo historia, regresaron los Philadelphia 76ers, que contaron con Joel Embiid, quien es un gran flop, según palabras de Jaylen Brown ayer en entrevista con ESPN, y también creo que en un en vivo que estaba haciendo a través de sus redes sociales, y pues sacaban ahí varias de las faltas en las que Joel Embiid pues aprovechó el flop, que dicen que están matando prácticamente el juego de la NBA, y dijo: considero que Joel Embiid es un increíble jugador, pero lo que estoy diciendo pues no es mentira para nadie. El flop está matando el baloncesto. Los Celtics haciendo historia de la mala. 4-3 se quedaron después de que los daban segundos para poder ganar el campeonato. Bueno, los NBA, en los playoffs de la NBA puede pasar absolutamente cualquier cosa. Eso fue el sábado. Mientras tanto, el domingo temprano, a eso de la 1, los Detroit Pistons por fin respiraron luego de que los Orlando Magic los tuvieran contra la pared en una serie que, bueno, todo el este se fue a 7 juegos, salvo los New York Knicks. Los Pistons derrotaron a los Orlando Magic de Paolo Banchero y de Wagner, 116-94. Se quedan un gran equipo de los Orlando Magic, que se le ve muchísimo futuro si continúan estos dos o tres que están en el roster, que lastimosamente nunca pudieron jugar los 82 juegos. Juntos solo pudieron jugar 23. Hablo del alemán, hablo de Paolo Banchero y se me ha ido ahorita el nombre del otro. Y por último, la nueva casa de la barba, los Cleveland Cavaliers, con Spider Mitchell y con James Harden, pues derrotaron a los Toronto Raptors en el séptimo juego también, 114-102. Si me pregunta usted a mí, yo le puedo decir así, a ojo ciego, el campeón siempre estuvo en el oeste. El campeón siempre ha estado en el oeste. Se veía que el este tenía posibilidades de detener, tal vez, o de darle muy buena pelea a unos posibles repetidores del campeonato, los Oklahoma City Thunder, con los Boston Celtics. Eso se acabó. Ahora les puedo decir, los New York Knicks, no lo creo que lo logren. No creo que los Pistones tampoco puedan derrotarlos, y mucho menos los Cleveland Cavaliers. Eso en cuanto a la conferencia del Este. En cuanto a la conferencia del Oeste, hoy juegan los Minnesota Timberwolves, que al parecer sí iban a alinear a Anthony Edwards, que la torcedura de rodilla que tenía, pues ya está mejor y al parecer podría alinearse. DiVincenzo, pues obvio, DiVincenzo con el tendón de Aquiles, out, hasta nuevo aviso. Pero van contra los San Antonio Spurs de Wembanyama y de Aaron Fox. Miren, el único partido que perdieron los San Antonio Spurs contra los Toronto. No, sí, ¿verdad? No, no eran los Toronto, espérate, eran los... San Antonio estaba contra los... ¡Ay! Se me ha ido contra quién estaba San Antonio peleando. El único partido que perdieron fue cuando contaron con la ausencia de Wembanyama. Y no es que lo hayan perdido por una tremenda paliza, sino que, pues, eran alrededor de unos 7-8 puntos. Así que... la final, pues, se ve básicamente anticipada en el oeste. Va a ser Oklahoma y San Antonio. Si usted me pregunta a mí, quisiera que ganara San Antonio porque tiene mejor juego. Wembanyama está prácticamente imparable, 2-24. Increíble que alguien lo pueda parar a pesar de no tener la corpulencia de los centros noventeros o de inicios de los 2000. Sin embargo, pues, ahí va. ¿Qué le puedo decir? Mientras que Shai Gilgeous-Alexander, pues... ahí va tratando de llevar a los Oklahoma nuevamente a repetir el campeonato. Vamos a ver qué sucede. Pero sí, dígalo, júrelo, póngalo en piedra, póngalo donde usted quiera. El campeón está en el oeste. Vámonos ahora con Olivia Rodrigo y pues su Drop Dead, la nueva reina, la que tuvo la osadía de destronar a los BTS, dicen algunos.

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1: Bueno, tu guía hacia el sueño, Somnium, gracias a Laboratorios Fardel, pues vamos con el tráfico en nuestro bonito San Salvador y pues en todo el terruño nacional. Vamos a ver aquí los mensajes que nos envían. Dicen hay un accidente sobre la Alameda Juan Pablo II. ¿Esto dónde fue? ¿A qué altura? Si ahí hay unas láminas. Esto podría ser... ¡Ay! La foto no se ve bien, Tigre. Bueno, y se reporta un accidente de tránsito sobre la Alameda Juan Pablo II, donde un motociclista y un vehículo se vieron involucrados. Se recomienda a los conductores pues tener precaución en la zona. ¿Qué más dice por aquí? Accidente de tránsito en la entrada a Cojutepeque, Cuscatlán, donde una rastra ha generado complicaciones. Esto fue hace 25 minutos. ¡Uy, sí, hombre! Está tapando, pero toda la calle. Si usted tiene pues más detalles, sería fabuloso. A ver, dice, un incendio de un vehículo en las cercanías del Parque El Principito Santa Tecla y por ahí pues eso generó un poco de tráfico también. Vámonos al Boulevard Los Próceres, enfrente de la Universidad Centroamericana José Simeón Cañas. Pues no se ve que esté pasando absolutamente nada, pero sí hay fuerte carga vehicular. No nos dicen que pase algo, pero sí, efectivamente, fuerte carga vehicular. Tráfico lento en carretera Los Chorros, esto fue hace 40 minutos. Bueno, ahí, ¿qué podemos decirle, hermano? Paciencia y mucho volumen al 102.5. Y vamos a ver cómo está la Jerusalén y San Bartolo, rumbo a San Bartolo. Bueno, rumbo a de la 49 hacia los centros comerciales, pues se avanza, dice, se avanza. Y por ahí, fuerte carga vehicular también de San Bartolo hacia Soyapango. Y por aquí me mandan un video. No, pero esto fue hace un montón, vos. Bah, está bien, pues. Buzos, si usted sabe algo más o tiene algún reporte del tráfico, hágalo saber a través del 2224-2411. 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

0: Somalía, Angelito, Somalía. Bueno, licenciado de Acepan, gracias por enviarnos ahí la información. ¿Cómo han quedado las llaves? Ahí se me había olvidado que contra los Trail Blazers que estaban peleando por ahí los San Antonio Spurs, las llaves quedaron Minnesota, San Antonio, Los Ángeles Lakers, Oklahoma, que los van a barrer. Y los Pistones de Detroit contra Cleveland y los Philadelphia 76ers contra los New York Knicks. Así han quedado las cosas. Licenciado de Acepan y hasta aquí en el terruño. Que vimos que ahí andaba choteando, haciendo monkey business, ¿ah? Cuéntenos, hombre, márquenos. 22-24-24-11, por cierto, nos queda un solo bloque porque ya viene el ¿Qué hay de Fresh? Y estamos cheles. Así que ayúdenos.
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0: Mira, un día en la noche, pregúntele a Celeste, ¿a dónde fue que lo conoció? Está bien simpática la historia. Me llega. Seguimos con la pausa.
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13: Alegre, dinámica, bailadora y tecnológica. Y en lo que estoy diciendo esto, pues ya editó 3 videos y los subió a las redes.
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1: Vidaza, vidaza. Bueno, son 4 los minutos que nos separan de las 6 de la tarde. La pausa y el nuevo que hay de Fresh. ¿Qué le cuento? Ya fue a ver el Tupac, llevaba ahí Runway, una canción pues de Lady Gaga junto a Dochi, que forma parte de la banda sonora de El Diablo Usa Prada, El Diablo Viste de Prada 2. Está muy bonita. Está bonita, está entretenida. Seguramente a las niñas les va a gustar. A las niñas, más que todo, les va a sacar un poco. Está bien bonita, la verdad. La han hecho bastante bien. Y por ahí, pues, sale un personaje muy interesante que, como lo ingresan a la película, está genial. Así que esta semana les doy 3 días. Y de ahí nos vamos a poner a, pues, hablar de la película. Mientras, inglés en Miami, Rawayana y Turizo.

0: tiene una amplia trayectoria en medios de comunicación. Con más de 100,000 seguidores, sin hacer batallas en TikTok, llegó más lejos representando a El Salvador que los de la selecta.
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